0: Canción sin despedida, y estaba también Carlos Rivera con Alejandro Fernández, Tu Nombre de Nek. ¿Se acuerda que les dije que me estaban pidiendo algo de Nek? Y también Te Solté la Rienda. Oye, excelentes canciones que piden los mejores oyentes en el 325-364-885.
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0: Ya por ahí viene la canción Arroyito de Fonseca. Viene también Te Fuiste de Aquí de Rey. Por ahí también estará Santiago Cruz con No Te Necesito. Qué buenas canciones. Ah, Morat también. Me están pidiendo algo de Morat. Por acá me dicen, ah, bueno, tengo ganas de Andrés Cepeda, que me la están pidiendo por acá. Vamos a poner a Andrés Cepeda por aquí también en el listado. Tengo ganas, oyentes que quedaron sorprendidos porque quedó aplazado el concierto Andrés Cepeda, el del 26 de septiembre quedó aplazado. Hay nueva fecha y ustedes se irán enterando. ¿Pero por qué la plaza? Hombre, porque hay más sorpresas. Se vienen muchas más sorpresas porque algo bueno, algo especial se aproxima con el nuevo, la nueva fecha del concierto de Andrés Cepeda. Así que ya lo saben. Hola Radio Tiempo, saludos para Yaritza, la de siempre de San Fernando, a esta hora, un abrazo. Ella quiere escuchar una canción de Luis Miguel, ¿ok? Otro mensajito por acá que me dice: hola Mike, feliz noche. Mike, soy Marley Bejarano. Quiero enviar un mensaje a la familia Doria Geliz, acá en Argentina. Gracias por todo lo que hacen por mí. Me complaces con una canción, García, de Cani García. Otro mensajito: Mike, te mando un fuerte abrazo. Excelente programación. Aquí estoy disfrutando Radio Tiempo. Mientras que me tomo un vino para calentar el cuerpo en esta noche tan frío. Reportando sintonía desde Upil, Chile. Upil, así, ¿verdad? Huepil, Chile. Gracias, May, feliz noche. Un vinito, uy, si allá que son la fábrica, ¿eh? Allá donde abunda el vino. En Chile, me dices que de Huepil, delicioso, un vinito para calentar, sí, rico, rico. Además que un vino en la noche dicen que relaja. Y lo manda uno, si es para dormir, lo manda uno directico para que caiga ese sueño profundo. May, salúdame a la mujer más hermosa que existe sobre la faz de la tierra, mi esposa Dorcas Guerrero. Dorcas, ¿sabes que eres la mujer más bella, hermosa que existe sobre la faz de la tierra? Ok, que te ama mucho, te aman con todo su corazón de parte de tu esposo Rafael Esnate Morelos. Quiero que me complaces con la canción Tu Amor por Siempre de Axel. Oye, Dorcas Guerrero, saludo muy especial para ti, de tu esposo que te ama mucho con todo su corazón, Rafael Esnate Morelos. Vamos con esa canción, Tu Amor por Siempre de Axel. Una buena canción para dedicar en esta noche. Tu Amor por Siempre, qué buen tema, a mí también me gusta esa buena canción. Pero ¿cómo escribirle a Mike Morales en Tiempo de Luna? Pues al 325-364-885. Recuerden que escriben, es totalmente gratis, y disfrutar de su canción favorita. Aquí tienes Tu Amor por Siempre de Axel, aquí en tu Radio Tiempo. Estamos en
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0: esta buena canción que hace Milly, se llama así, Una Voz en el Alma, qué bonita canción. Oiga, mañana no se pierdan los clásicos de la historia de 6 a 10.
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0: Claro que sí, mañana después de las 6 de la mañana, otra edición más de los clásicos de la historia a través de tu estación favorita Radio Tiempo. Me piden la canción Te Fuiste de Aquí de Reik, también No Te Necesito de Santiago Cruz, que les dije que me la estaban solicitando. También Yo Te Seguiré de Alberto Plaza y vendrá Morat con Lo Poco Que Yo Quiero. Óyeme, qué buenas canciones que están solicitando ustedes en casa, todavía en la oficina, en tu negocio, a cantar Te Fuiste de Aquí de Reik. Adelante.

ahí estaba Lo Poco Que Yo Quiero, estaba Morat, qué buena canción. Por ahí viene Monotonía de Shakira con Ozuna. Y también prepárense porque estará Ricardo Montaner, un buen tema que en el 320-5364-885 me lo estaban pidiendo. Será, así se llama. Y también Carlos Baute con Colgado Entre Tus Manos. Vamos, Shakira, a cantarles.

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0: Ahí estaba Karol G con Drake haciendo esa buena canción que se llama Ahí. 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

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Ahí estaba eso que hace Mecano, la voz de Ana Torroja, a través de Radio Tiempo. Antes, Maná con Eres Mi Religión. Buenos días, muy pero muy buenos días, Errícolas Enamorados.

Buen día, qué buena mañana, señoras y señores. Mañana de jueves 27 de agosto, luna llena. Y los invito a tener más empatía, ¿ok? Mucha más hermandad. Necesitamos estar unidos en esos tiempos. Necesitamos estar unidos, regalarnos sonrisas, regalarnos abrazos, regalarnos un buenos días. No estar enfadados por ahí, señoras y señores. No comportarnos mal con los demás, ni siquiera con nosotros mismos inicialmente. Vas comenzando el día y qué manera de recompensar todo el camino que regalarte una sonrisa, regalarte amor, vibrar bonito y eso regalárselo a los demás. Qué feo es comenzar el día enfadados, enojados, gruñones. Qué feo es comenzar ese gran regalo. Es un regalo estar aquí ahora, señoras y señores. Es una función más porque colorín colorado, ese cuento apenas ha comenzado. Y quiero que lo comience de esa manera, con mucho amor, respirando profundamente, agradeciendo. Inhala paz, exhala amor. Inhala paz, exhala amor. Eso debes hacer en el día de hoy. Es el ejercicio del día de hoy. No cuesta nada, ¿eh? Estamos respirando constantemente gracias al Creador. Inhala paz, exhala amor. Voy con la música. Oye, soy arroba el Robert Suárez S. Estoy aquí acompañándote con éxitos, canciones, esa vez con Los Rebeldes. Eso que se titula Bajo la Luz de la Luna, ya que la luna está llena. Te voy a regalar esa canción en el día de hoy. Luna llena, Radio Tiempo, Tiempo de Luna, Clásicos de Soria. Y eso que es Bajo la Luz de la Luna. Buenos días, Cartagena.

Cristina y los subterráneos. 6:28 a.m. Cartagena, desde la ciudad de la Cuadrilonga, te llevamos mucha, muy buena música. Buenos días, cartagenero, cartagenera. Buenos días desde Radio Tiempo 88.5, la emisora que te enamora todo el tiempo. Soy arroba el Robert Suárez S. Te acompaño con los éxitos que tú programas a través del 320-536-4885. Te lo voy a recordar para que me escribas inmediatamente y me cuentes qué canción es su favorita, cuál deseas recordar en esa mañana de tu historia. La banda sonora de tu vida suena todo el tiempo a través de Radio Tiempo. 6:28 a.m. Dicen por aquí, buenos días, Robert, bendiciones. Hoy el día de la radio, hoy es el Día Internacional de la Radio. Los radioaficionados, Enrique Susini, César Guerrico, Luis Romero Carranza y Miguel Mujica transmiten la ópera Parsifal desde la terraza del Teatro Coliseo de Buenos Aires. La primera emisión integral y completa de un programa de radio en Latinoamérica fue precisamente en Argentina, señoras y señores. En 1920 ocurrió esto y gracias a esto hoy estamos por aquí nosotros escuchando buena radio, buena música, pasándola muy bien con la música de Radio Tiempo todo el tiempo. Horacio Lisney desde Buenos Aires, Argentina, nos regalan esto, esa información. Nos recuerdan ese punto de la radio, ese inicio de la radio, la primera señal, ¿eh? En Latinoamérica. Comenzó por ahí, por Argentina, precisamente. Buenos días, dicen por aquí, feliz jueves. Desde North Carolina, una fría mañana, por aquí está Orte Guardo, conectado con Radio Tiempo todo el tiempo. Después de unas vacaciones de verano, volví. Feliz inicio de semana por aquí a esa hora de la mañana. A través de Radio Tiempo, ¿quién más se reporta? Faltas tú, ¿quién más? 320-536-4885. Juamo, por aquí a esa hora conectado con Radio Tiempo. ¿Qué nos dice Juamo? A ver, buenos días, Radio Tiempo Cartagena. Desde la ciudad de la Cuadrilonga, soy Robert Suárez acompañándote. Carolina también está por aquí conectada con Radio Tiempo Cartagena todo el tiempo. Así naría, Henry Cartagena, Ripalenque. ¿Cómo Cusa está? Oye, Cusa está bien, ¿ah? ¿Eh? ¿Cómo vos está? Vos está bien. Saluro, Gande, Papiacha, Ritia la Baja. Pa Monacito, Monacita, pa toda gente que está escucha Radio Tiempo. Suto que le escucha. Ok. Vamos con todas a la Donatón, ese 30 de agosto, Colombia nos necesita. Uto Vega, ahí nos vemos, ¿ah? ¿Eh? Ahí nos vemos, profe Marelis Casianis Tejedor. Nos vemos este domingo en Paseo de la Castellana, en esa Donatón, porque pues nuestra gente nos necesita. Hoy más que nunca, y ayer también nuevamente tembló, ¿eh? Santander. Así es que hoy por ellos, mañana por ellos también. Así es que vamos a donar este domingo desde las 10 de la mañana. Ahí estaremos. Radio Tiempo estará ahí. Yo estaré ahí esperándote, ¿ah? ¿Eh? Ahí te voy a esperar para regalarnos un abrazo, para estrecharnos la mano bien fuerte. Desde las 10 de la mañana en Paseo de la Castellana, esa gran Donatón. Alimentos no perecederos, elementos de primera necesidad, agua potable, elementos de aseo personal. Colombia te necesita, nos necesita. Así es que vamos a poner nuestro granito de arena ese domingo en Paseo de la Castellana. Te espero, te esperamos. Así naría gente rica de ajena. Vamos con la música. Llega eso con Amaury Gutiérrez. Desde la ciudad de la Cuadrilonga. ¿Cómo te amo, mi ciudad? ¿Cómo te amo, Cartagena? Buenos días, cartagenero, cartagenera. Con Radio Tiempo

0: Definitivamente, si tú me miras, si tú me miras, me hablarás. Qué peligroso, ¿no? Es estar cerca. Un abrazo de buenos días, ¿ah? Buenos días, buenos días. De alguien que con solo mirarlo, mirarla, ya pues entiendes todo el lenguaje, la vulnerabilidad afectiva, la comunicación no verbal y el poder transformador del amor a través de una mirada. Señoras y señores, qué espectáculo.
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0: Y para los y las que saben mirar, saben de qué estoy hablando. La letra de esa canción definitivamente explora cómo una sola mirada puede revelar todos los secretos, todos, absolutamente todos los secretos. Esos secretos, temores y deseos de una persona. A través de una mirada, rompiendo cualquier defensa previa, señoras y señores. A ti que te gusta mirar, ¿eh?
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0: Esa canción definitivamente es una metáfora del alma. Mirar fija e intensamente al otro equivale a conocer su verdad más profunda sin necesidad de pronunciar una sola palabra. Si tú me miras.

tú me miras, me hablarás y tú sabes de qué te estoy hablando. A través de Radio Tiempo, todo el tiempo, buenos días. Vamos con más, dicen por aquí, buenísimos días, mi amigo Robert, bendiciones. Dios Todopoderoso esté sobre ti y todo el equipo de trabajo de Radio Tiempo, que así sea y así será. John Escobar reportando conexión a esa hora de la mañana por las calles de la ciudad de Cartagena. Saludos a mis nietos Brandon y Mila, que los quiero muchísimo. Y quiero una canción. Con todo gusto, John, un abrazo para ti, de hermano. Mi llave Robe. Una canción por aquí, dale, con todo gusto. Mi amada de Magneto, su amigo Fran. Mi amigo Fran, gracias, hermano. Mil bendiciones para ti, ¿ah? Radio Tiempo, compláceme con una hermosa canción en esa mañana. Ok, dale, con todo gusto. Por aquí me piden Barrio Popular de Ian Simon. Saludos a la bella Mauret Ballestas en la Universidad de Confenal. Con un abrazo para ustedes de muy buenos días. Horacio Lisney, hasta Buenos Aires, Argentina. Hoy los quiero muchísimo, ¿eh? Hoy en el día de la radio, señoras y señores. Más mensajes por aquí, Rochi Arrietas, hablas del eso. Te quiero un montón a toda mi gente de Blas de Leso. Muy buenos días, saludos a todos en casa. Disculpa, nos tocó trabajarnos de carro, ok, bajarnos de carro y no sabemos si nos enviaron el saludo. ¿Qué posibilidad hay de mandarlo? Un saludito, Dios se bendiga. Claro, el saludo para quién, a ver, buenos días, mi Robert. Para que me hagas el favor, un saludito para los profes Javier Arnolito, Aida Maris, y en especial a mis profes palenqueras. Un abrazo, doctores. Buenos días, ¿eh? A mis profes palenqueras. A Sinarí, a Sinahuea. Ellas son Eucaris Simarra y Dorada Reyes. Vamos para la institución de Ararca en Barú. Un abrazo a toda mi gente en la isla de Barú, escuchando Radio Tiempo todo el tiempo, especialmente a Damaris. Un abrazo, se les quiere un montón, ¿eh? Vamos con la música. Aquí está esa canción que nos pertenece. Buenos días, Cartagena, desde la ciudad de la Cuadrilonga. Mi bandera, tu bandera, nuestra bandera. Despertamos a tiempo con Radio Tiempo y enamorándonos con esas canciones inolvidables. Oye, a ti, no sé dónde vas, no sé de dónde vienes, no sé a dónde estás, no sé tu nombre ni siquiera, pero quiero que sepas algo, que te quiero muchísimo. Te quiero muchísimo desde Radio Tiempo.

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7:02 en la mañana de hoy, desde la ciudad de La Cuadrilonga, Cartagena de Indias, Colombia. Estamos en vivo, señoras y señores, en vivo, en vivo, en vivo. Soy arroba el Robert Suárez S, arroba el Robert Suárez S. Oye, ¿por qué él? Porque así me dejó el algoritmo, no me dejaba de otra manera. Ya por ahí hace algún tiempo, cuando me quitaban las redes sociales, hay un beisbolista de talla internacional que pues lleva por nombre Robert Suárez. Bueno, y lo fui entendiendo. Entonces el algoritmo no me dejó colocar solo que el Robert Suárez. El Robert Suárez S. Sí, ese mismo, ese, el de Radio Tiempo. Ahí me encuentras, arroba el Robert Suárez S. 7:03 en la mañana de hoy. Para ti, tú que en ese momento vas pues a cualquier rumbo. Mis mejores deseos, nuestros mejores deseos. Hoy Dios bendiga tu salida, Dios bendiga tu jornada, Dios bendiga tu regreso. Y recuerda que todo lo que vayas a hacer en el día de hoy, hazlo con muchísimo amor, mucho pero mucho amor. Todo lo que hagas, hazlo con amor, con una sonrisa para ti, con mucha empatía para los demás, con mucha hermandad. Porque sí que necesitamos esto. Tú que vas en la vía, por ejemplo, quiero saludar en ese momento, ya me acordé, a todos los conductores enfadados. Esos conductores que enfadados, tú en ese momento que te acabas de enfadar y que seguramente en vez, buenos días, en vez de bendiciones, acabas de regalarle muchos madrazos a alguien en la vía. En vez de madrazos, oye, respira profundo y regálale bendiciones. Inhala paz, exhala amor. Recuerda esto. Inhala paz, exhala amor. Toma el control de ti, ¿eh? No puedes tomar el control de los demás. Los demás seguramente van con afanes, así como vas tú en ese momento a tu destino. Pero lo más importante es que si vas con afán, vayas con mucha paz, con mucha hermandad, con muchísima empatía. Mañana a despertar mucho más a tiempo para que no vayas de afanes. Así que a todos y cada uno de ustedes los invito a que viviremos hoy bonito. Viviremos en amor y paz. Amor y paz, hermandad, unidos. Así debemos estar desde ya mismo. Unidos, señoras y señores. Voy con mensajes. Van llegando por aquí en esa mañana, falta el tuyo. Deja tu mensaje a través del 320-536-4885. Quiero saludar a Humberto Quintero, al DJ Tico y a nuestra amiga Mónica, que van ahí en ese momento rodando sobre la ciudad y van escuchando Radio Tiempo Cartagena 88.5 todo el tiempo. A Humberto Quintero, al DJ Tico, a Mónica, y también salúdenme por ahí al DJ Pompi. Pronto nos encontraremos una vez más, ¿ah? José Hoyos en ese momento va en el viaducto de la ciudad de Cartagena. Un abrazo para todos los que ruedan sobre la ciudad y van en paz y en armonía, agarrado de la mano de Dios, escuchando Radio Tiempo todo el tiempo. Buenos días, Robert. Carlos Matos por aquí nos pide una canción. Con todo gusto, Carlos. Un abrazo para ti y los tuyos. Buenos días, mi Radio Tiempo. Después de una. Ok, un abrazo para Ported. ¿Me puedes colocar una canción? Ok, dale, con todo gusto. Todo gusto, Horacio Elisei, hasta Buenos Aires, Argentina. Buenos días, mi Vale, Robert, un abrazo. Yo escucho Radio Tiempo todo el tiempo aquí rodando por las calles y callecitas de La Heroica rumbo hacia Decameron Barú. Yo escucho Radio Tiempo todo el tiempo. Oye, recuerda que hoy es el mejor día del resto de tu vida. Vamos con esto. Aquí está Tito Livio y eso que lleva como título Hasta el Sol de Hoy. Te recuerdo que eso también lo escuchaste en su versión tropical. Es su versión salsa, pero la versión original nos pertenece. Es esta, eso se titula Hasta el Sol de Hoy, una canción que nos pertenece. Cartagena, buenos días. Cartagena, ¿cómo te amo? ¿Cómo te amo todo el tiempo a través de Radio Tiempo Cartagena, mi ciudad bonita?

0: Roberto Carliños, mi tocayo, ¿eh? Roberto Carlos. Y eso que es amada amante.
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0: Ese amor que no esperaba, amada amante.
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0: Ese amor que yo soñé, pero no lo esperaba.

0: amada amante, y no precisamente a las amantes, a las amadas, ¿eh?
1: Es que tú, amada amante, das la vida en un instante, sin pedir ningún favor.
0: Qué bonito que te amen de esa manera, sin esperar nada a cambio. Es la mejor muestra de amor, sin esperar absolutamente nada a cambio, porque muchas veces, muchas veces nos enseñan a amar así desde que nacemos. Amar esperando algo a cambio. Y cuando amamos de esa manera, esto te lo digo por experiencia propia. A mí no me creas, ¿eh? A mí no me creas, es mi experiencia y te lo voy a regalar. A mí no me creas, porque sé que seguramente no te caen bien algunos conceptos del Robert Suárez. Es entendible que tengas tu propio concepto de vida. Es normal, te hablo de mí, te hablo de ahí. A mí no me creas, ¿eh? Nada de lo que te diga. Pero cuando amamos esperando algo a cambio, igual o mejor, y no lo recibimos, entonces, oye, vienen de regreso muchísimas cosas. Vienen de vuelta muchísimas, pero muchísimas cosas inimaginables. Por eso siempre te digo que para ser felices en la vida hay que tener muy mala memoria, hasta para el amor. Así es que si vas a amar, si vas a dar lo que sea, dalo sin esperar absolutamente nada a cambio. Dalo desde el amor. Vamos a dar en el día de hoy. Vamos a dar lo que demos con muchísimo amor, sin esperar absolutamente nada de vuelta. Nada, absolutamente nada, ¿eh? Solamente ama y regala amor, sin esperar de vuelta absolutamente nada. Terrícolas enamorados. 7:22 minutos en la mañana de hoy. Quiero saludar a esa hora desde el vuelo TKH-895 a Dairon José Fuentes, Cleo Arroyo, Yalis María Fuentes, Andreas Jiménez, Ana Más, Erika Milavis Hill. Oye, no me creas nada de lo que te digo, ¿ah? No me creas absolutamente nada, nada, nada. Muy buenos días, señores de Radio Tiempo. Oye, buenos días para ti también y los tuyos. Yes, me. Así es. Tú lo sabes, te lo enseñé en algún momento. Creo que hoy lo estás aplicando y qué bonito que lo estés entendiendo, ¿ah? Muy buenos días, mi hermano Robert Suárez, aquí en la ruta 801, escuchando Radio Tiempo todo el tiempo. Un fuerte abrazo, Mr. Vladimir Valiente, conectado con Radio Tiempo Cartagena. Hola, mi locutor favorito, que tengas un gran día. Gracias, Robert Suárez, mi negrito divino. Admiro tu voz, admiro y adoro tu forma de conectar y pues aprecio todo lo que entregas en cabina. Oye, con mucho amor, ¿sabes? Con muchísimo amor. No te imaginas con cuánto amor hago lo que hago. Con cuánto amor despierto cada mañana, pues, y corro, porque estar aquí con ustedes es una de las cosas más espectaculares que me ha pasado en esa experiencia humana. Un saludo a mis hijas, Connie Sofía y Aurora Sofía, que las amo demasiado. ¿Por qué? Deja uno aquí, vente. Deja uno por acá, por favor. Siempre en conexión, quien más se adora, Tickets Night, en esa mañana. Buenos días, Robert, bendiciones, hermano. En conexión, Milsan Flores, Karen Roa, Benjamín Martínez, por profesionales de la salud de Telemedic, en ese momento van escuchando Radio Tiempo todo el tiempo. Un abrazo, gracias, se les quiere un montón, ¿eh? Benjamín Martínez. Buenos días, Robert. Voz y sonrisa encantadora. Oye, muchísimas gracias. Gracias, Dios, por un día más de que seamos positivos y brindemos una sonrisa sin mirar a quién. Vamos con la música. Vamos con mucho más. Quiero regalarte una de mis canciones favoritas. Y si te la sabes, te invito a cantarla a todo pulmón. Todo pulmón. Sé que seguramente estás pasando por un momento difícil en la vida, pero todo pasa, y todo pasa en cualquier momento, y todo pasa por algo. Seguramente ese dolor, esa experiencia que estás viviendo en ese momento es por algo, y por algo mejor, ¿ah? Por algo muchísimo mejor. Así es que no desesperes, que va a llegar tu momento de paz, de tranquilidad, tu momento de gloria. Así es que, pues, respira profundo, ámate inmensa y profundamente, y te invito a que cantemos juntos. Vamos a cantar esa canción que me gusta, me gusta, me gusta.

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Dania, también te esperamos ese domingo. Para ti, tú que despiertas los domingos un poco tarde, ese domingo tenemos que cumplir con una misión y es llevar ayudas a nuestros hermanos que lo necesitan. Vamos con más canciones, más buena música. Y también con mensajes por aquí, luego de las 8 de la mañana, tu amigo de siempre, Nicolás Sergio Mendríguez. Soy Robert Suárez. Nos encontramos ahí en el mundo digital como @elrobertsuárezs. @elrobertsuárezs. No vas a encontrar absolutamente nada. No hay nada interesante por ahí, pero bueno, si quieres chismosear, dale. El chismoseo es gratis, como dicen por ahí. Buenos días, Robert. Que la bendición de Dios esté con usted y su familia. Que así sea y así será. Víctor Manuel Benavides Meriño se reporta por aquí. Hola, mi hermano Robert. Feliz y bendecido día. Dania, un abrazo. Gracias. Para ti, para reportar conexión desde Bogotá, un abrazo y felicitar hoy en el día de su cumpleaños. ¡Feliz! A Flor Edith Nagles, quizá que Dios la bendiga, está escuchando Radio Tiempo. Felicidades de parte de Juan Pablo Alzamora y Jorge Alzamora Cervantes. Conectados con Radio Tiempo. Hola, mi amigo Robert Suárez. Dios te bendiga hoy y siempre. Que así sea, así será. Buenos días, deseándole a todos los radioescuchas un excelente día, que todos lo merecemos en el nombre de Jesús. Melissa desde Daniel Emetre a esa hora de la mañana. Y vamos a continuar con más buena música. Vamos con más éxitos en esta mañana. Te quiero regalar una canción. A ti, cartagenero, cartagenera, te quiero un montón. Las quiero muchísimo. No se imaginan cuánto las quiero. ¿Cuánto te quiero, mi ciudad, mi Cartagena bonita, mi Cartagena amada? A ti, Cartagena, te regalo esta canción. A ti, que no sé tu nombre, no sé a dónde vas, no sé dónde vienes, no sé dónde estás, también te regalo esa canción, ¿ah? Y déjale enfado, déjale enojo. De esa manera no vamos a alcanzar absolutamente nada. Cartagena, ¿cómo te quiero?

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A esa hora de la mañana, cuando el reloj marca las 7:47 minutos, terrícolas enamorados. Desde la ciudad de la Cuadrilonga, soy arroba el Robert Suárez S. Soy una voz Radio Tiempo acompañándote todo el tiempo. Sin haría, sin agüe, ¿cómo Cusa está? Cusa está bien, Cartagena. Un abrazo a Lewis Sarmiento, ¿eh? Y a la profe Marelis Casiani y Cejedor. Y a toda la comunidad palenquera. Te amo, mi virgen morena, dicen por aquí en esa mañana. ¿Qué más? Más mensajes por aquí a través de Radio Tiempo, todo el tiempo. Muy buenos días, mi querido Robert Suárez. Mil bendiciones para que me hagas el favor y con, ok, una canción a esa hora de la mañana. Atentamente, Melibet Dominichetti. Un abrazo, Melibet. Ya voy con tu música. Así haría, mi hermano. Así en web, amigo Robert. ¿Cómo estás? Cusa está bien, ¿eh? Reportando conexión a esa hora. Lewis Sarmiento a través de Radio Tiempo 88.5 todo el tiempo. Carlos Valiente Matorel conectado con nosotros también por aquí. Buenos días, Robert, bendiciones. Y grandes saludos desde El Nogal. Te saluda Jesús Quijano. Un abrazo, buenos días, ¿eh? ¿Cómo está, familia? ¿Bien? Muy buenos días, familia. Todo el tiempo con Radio Tiempo. Dicen por aquí en esa oyentes que van pasando por la vitrina Radio Tiempo. Buenos días, Robert. Estamos en vivo reportando conexión Eliana Córdoba desde el barrio Chile a esa hora de la mañana, conectadísima con Radio Tiempo Cartagena todo el tiempo. Bendecido día, Robert, con todos los desastres naturales que se han presentado. Creo que la atmósfera está sintiendo, se está sintiendo la mala vibra, el odio, resentimiento de muchas personas y se quiere limpiar. Es hora de cambiar y la mejor manera de hacerlo es empezando por nosotros mismos. Dejemos ya todo lo que nos hace daño. Tenemos nuestro aura de amor y paz. Quizás no todo el mundo nos quiere dar otra oportunidad. Hoy es un buen día para que empecemos a sanar. Así es. Así es. Y te lo recuerdo porque siempre te lo digo. Todo empieza por nosotros mismos. Todos los días. Y últimamente despertamos en la vida echándole la culpa a los demás. Echándole la culpa al presidente, al expresidente, al presidente actual, al alcalde, al exalcalde, echándole la culpa a todo el mundo. Y nadie tiene la culpa de nada. Si queremos comenzar a cambiar el mundo, debemos comenzar por nosotros mismos. No hay otra manera, no hay otra forma. Si quieres cambiar al mundo, y más bien si quieres que el mundo cambie, primero debes cambiar.

tú, primero debo cambiar yo. Cuando cambie yo, entonces seguramente yo me voy a dar cuenta de cuánto cambió todo a mi alrededor. Entonces no es culpa de los demás, ni es misión de los demás que tienen que cambiar esto o lo otro. Todo comienza por nosotros mismos. Todo comienza por ti mismo, por ti misma. Les voy diciendo hasta pronto. Recuerden que la tierra, la madre tierra está viva. Vemos ahí insignificantes bosques, vemos insignificante el mar, vemos insignificante un pasto, pero oye, todo eso tiene vida. Dime si tú te vas, dime cariño mío, ¿quién me va a curar el corazón partido? En los bosques hay algo que se llama sinergia, y es el internet del bosque, que lo hacen los hongos. El suelo tiene algo llamado sinergia. Eso tiene vida. La madre tierra está viva. Así es que vamos a cuidarnos. Vamos a cuidarnos y amarnos los unos a los otros. Vamos con la música. Vamos con eso, Robert. No olvides mi canción, ¿ok? Ya viene tu música. No te cambies. Es tu radio Tiempo Cartagena 88.5. Todo el tiempo. Ese domingo nos vemos en Paseo de la Castellana.

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Cuando quieras, donde quieras, de España, Diango. A las 8 de la mañana con 8 minutos. ¿Qué tal, amigos? Tengan todos muy buenos días. Yo soy su amigo de siempre, Nicolás Sergio Vendríguez. Ya los acompaño a través de la mejor estación de radio en Cartagena, Tu Radio Tiempo 88.5. Hoy es jueves 27 de agosto. Cartagena amanece con 29 grados de temperatura, con una sensación térmica de 31 y probabilidades de lluvia muy pocas. De pronto algo en las horas de la tarde, por allá hay un 5% alrededor de las 4 o 5 de la tarde. Pero vamos a tener un día soleado y por ende caliente. Así que vamos a refrescarnos con la música de Radio Tiempo todo el tiempo. 320-53-64-885, nuestro WhatsApp. Cuando quieras, donde quieras. Y es tiempo de continuar con mucho más. Vamos con Shakira, Moscas en la Casa.

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Ahí estaba el cantante colombiano Juanes. En ese momento invitó a una cantante canadiense que ya venía teniendo muchísimos éxitos a nivel mundial. Estoy hablando de Nelly Furtado. Es una mujer que había logrado unos éxitos impresionantes. Y cuando se dio esta fusión, mucha gente en Colombia se sorprendió por cómo Nelly Furtado, una mujer grande en el mundo de la música anglosajón, le abrió las puertas a ese colombiano Juanes, que todavía no tenía las charreteras que tiene hoy en día. Sin embargo, hicieron una canción inolvidable. Después, mucho tiempo después, intentaron hacer nuevamente la misma fórmula y no funcionó tanto. Pero ahí quedó para el recuerdo esta canción, tal vez una de las mejores canciones dentro del repertorio de Juanes. El tema se llama Fotografía. 8:25 minutos, a esta hora tú escuchas Radio Tiempo presentando clásicos, su historia. Buenos días, don Nicolás Ser, que Dios me lo bendiga grandemente en ese nuevo día. Don Nicolás, no puedo cambiar a la mujer que fui, pero sí a la mujer que elijo de ahora en adelante. Un saludo para don Fernando Vélez Lozano, Juliet Erazo, Chelita Payares y para Marianita Morelos de Vélez. Atentamente, la campesina loriqueña Jennifer Tanganife de Vélez. ¿Sabe una cosa, don Nicolás? ¿Por qué muchos no me encuentran? Porque yo no soy una dirección, soy una decisión. Eso que acaba de decir Jennifer es muy puntual. Uno no puede cambiar a la persona que fue. La persona que fue cometió muchísimos errores, tal vez por la inexperiencia. Se equivocó, dijo cosas que no tenía que decir, aportó también cosas positivas. Pero ya no la puedes cambiar, el pasado ya quedó muerto. Pero sí tienes un compromiso con esa persona que eres hoy, con toda esa enseñanza que has recibido, no solamente de tus padres, de esa sociedad pequeña que es el hogar, sino de esa gran sociedad que te rodea, que son tus compañeros de trabajo, tus amigos, el país. Todo eso te genera una cantidad de información que va haciendo de ti una persona totalmente diferente. Así que sí puedes elegir cambiar a la persona que es hoy y que de aquí en adelante será otra totalmente diferente. Rico, buenos días. Anoche en partido vibrante en los penales le ganó Santa Fe a River. ¡Qué bueno! ¡Excelente! ¡Excelente lo de Santa Fe ayer! Y lo había dicho ayer, tenía que aprovechar la oportunidad de que River en este momento, que Santa Fe tenía que aprovechar la oportunidad de que River en este momento está pasando por un momento caótico a nivel deportivo. El Chacho Caudet no encaja dentro de lo que quiere River. Y los aficionados están rebotadísimos con el Chacho Caudet. Cuidado, y el partido de anoche es lo último del Chacho Caudet como director técnico del River Plate. Muchos en River están extrañando a Juan Fernando Quintero. Juanfer se fue por culpa del Chacho. Así de sencillo. Nico, y anoche perdió el Junior 4-2 con el América. No hablemos de eso, hablemos de Santa Fe. Solo del Junior fue una vergüenza. Es una vergüenza total. Hablemos de las cosas positivas. Santa Fe pasó a la próxima ronda de la Copa Suramericana. Bien por Santa Fe, felicitaciones. Buenos días, hermosa familia de Radio Tiempo. Por cuanto se trata de ayudar, ahí está Radio Tiempo todo el tiempo. Nico, un clásico de Palito Ortega, Georgina Guerrero. Hola Nico, buenos días, bendiciones para ti, para reportar conexión acá en Bogotá y por favor para felicitar hoy en el día de su cumpleaños a Flor Edith Nagles Mora, de parte de Juan Pablo Alzamora y Jorge Alzamora Cervantes. Gracias, yo escucho Radio Tiempo todo el tiempo, gracias, un abrazo. Muy buenos días Nico, para mandarle un saludo desde Cartagena a Jorge Eliezer Alzamora Cervantes en Bogotá, de su hermana Olga Regina Cervantes. Buenos días Nico, bendiciones, reportando sintonía, Liana Córdoba del barrio Chile. Quiero que me complazcas con una canción, Morelia, de Cristian Castro. Yo escucho Radio Tiempo todo el tiempo. Vamos con Lourdes Robles y eso que se llama Abrázame Fuerte.

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8:41 minutos de la mañana. Ahí estaba Tania con el tema Por tus recuerdos. En Clásicos, tu historia. Y vamos con más mensajes de más oyentes. Sería tan gentil, me complacen con la canción Tu Dama de Hierro de la cantante Marisela, o si de pronto no tienen esa en el sistema de Camilo VI, la canción Mi Mundo Tú. Gracias. Buenos días, mi Nico, bendiciones para ti, Nico, dándole gracias a mi Dios por un día más y por permitirnos cada mañana abrir nuestros ojitos. Estoy muy feliz, ayer disfruté de esos triunfos de mis dos equipos, el Real Madrid y mi Mechita. Lo siento por ti, mi Nico, pero había que hacer respetar la casa. Porfa, ¿me puedes colocar una de esas dos canciones? Hoy lo vi pasar, de Rocío Dúrcal, o Soy como quise ser, de Ana Gabriel. No, felicitaciones a los de la Mechita. Van bien, tienen buen equipo. Hola, buenos días, yo escucho Radio Tiempo todo el tiempo. Soy Jorge Andrés. Saludos y bendiciones a todos los oyentes. Quiero que me coloques una canción, Leña Verde, de José María Napoleón. Hola, Nico, buen día. Tanda de penales de locos entre Santa Fe y River. Qué mal que haya sido un colombiano quien votó el penal de la clasificación del equipo argentino. Santos Borré. Yo creería que puede ir pensando en el retiro. No le sale nada. Bien por Santa Fe, que siga adelante. Feliz día, chao. Si puedes, mi eterno amor secreto de Buki. Santos Borré le está yendo muy mal desde que viene desde Brasil. Justamente por su desempeño no lo convocaron a la Selección Colombia, recuerde. Buenos días, Radio Tiempo, siempre sintonía. Glema, Yohania, Canda, Candy, Anicia Esther, Luz Marina, Venecia, Daisy, Enilda Mejía, en La María. Solo critican a Santos Borré, Nico, pero si el arquero hizo el oso, tapó tres penales y después salió con la de él. No, totalmente, vuelvo y digo, no solamente es Santos, no solamente es Santos Borré. Es todo el equipo River, está pasando por un momento no regular, malo. Hasta Otamendi está quedando grande la camiseta de River en este momento. Don Nicolás, ¿cómo amaneció? Buenos días, vi la trocha y mi hijo Leotún. Buenos días, doctor Nicolás. Hoy sí le voy a llamar doctor Nicolás. Dios me lo bendiga grandemente, Giovanni Castro. Como siempre, soy doctor Nicolás desde mi oficina rodante en las calles y callecitas de Cartagena, escuchando la mejor emisora que tiene Cartagena, Radio Tiempo, todo el tiempo. Ayer estaba recordando, Nicolás, cuando mi papá falleció, cuando partió de este mundo, que mi mamá lo fue a ver una despedida tan hermosa. Cuando mi papá vio a mi mamá, ella lo agarró de la mano y ese mismo instante, Nico, mi papá se fue para el otro mundo, cerró sus ojos hacia un mundo mejor, allá arriba al lado del Creador. No sabe cuánto lo extraño, me enseñó muchas cosas, me dio cinturonazos, chancletazos y aquí estoy. Y así he criado a mis hijos. 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Está pendiente de los jueves de pollo. Vamos con Larry Munarriz, si alguna vez me recuerdas.

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0: Definitivamente nosotros, los seres humanos, estamos llenos de muchos órganos que son vitales. Todos son importantes. Si te falla el riñón, si te falla el hígado, si te falla el colon, todos son importantes. Pero hay uno al que le damos la responsabilidad de todo. Es el corazón. Si estamos tristes, el corazón está triste. Si estamos felices, es el corazón que está feliz. Si estamos emocionados, es el corazón que está emocionado. Si necesitamos fuerza, se la pedimos al corazón. Todo es el corazón. El corazón es nuestro mejor amigo. Nuestro corazón es nuestro mejor amigo. Muy a pesar de que a veces el corazón depende muchísimo de lo que la mente decida. Pero es el corazón en el que nos refugiamos cada vez que necesitamos un verdadero amigo, nuestro corazón. Maravilloso corazón, esta canción me encanta, la hace Rafael de España.
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0: Sobre todo en el campo del amor, ¿no? El corazón es ese que está siempre ahí fiel. Salimos derrotados y el corazón dice, hay que echar para adelante. Y vencimos. Y el corazón nos dice, no nos equivocamos. 9:14 minutos a esta hora y todo el tiempo te escucha Radio Tiempo presentando Clásicos, tu historia. Buenos días, qué buena canción, Susana. Y todas las de mi grupo Menudo. Desde Blas de Lezo, mi barrio querido, yo escucho Radio Tiempo todo el tiempo. Hola, mi amigo Robert Suárez. Dios te bendiga hoy y siempre. Buenos días, deseándole a todos los radio escuchas un excelente día, que todo lo que emprendamos en el nombre de Jesús. Melissa de Daniel Lemaitre. Yo escucho Radio Tiempo todo el tiempo. Americanos Díaz, la mechita le dio un baile al Junior de Barranquilla y sigue en lo más alto de la liga. Creo que la hinchada americana empieza a ilusionarse con la estrella 16. Atentamente, Cani. Eso está bien, Cani. Eso está bien. Hola, Radio Tiempo. Sí, no, por favor, diga algo. ¿Qué es esto? No entendí. Ah, ese es un mensaje viejo. Pero ¿cuál es el mensaje de hoy? Aquí está. Disculpa, nos tocó bajarnos del carro y no sabemos si nos mandó el saludo. ¿Qué posibilidades hay de mandarnos el saludito? Dios los bendiga, gracias. ¿A quién le voy a mandar el saludito? Aquí está, buenos días, mi Robert. Para que me hagas el favor, un saludito para el profe Javier Arnolito, Aidamaris y en especial a mis profes Palenqueras, Eucaris Imarra y Dorada Reyes. Vamos por la IE, Ararca, Isla de Barú. Radio Tiempo todo el tiempo. Ahí está el mensaje. Buenos días, Nico, para saludar al piloto del amor, Rumén Ramírez, en las rutas internas de Ecopetrol, escuchando Radio Tiempo todo el tiempo. Buen día, Robert, bendiciones, mi hermano en sintonía, Milsan Flores, Karen Roa, Benjamín Martínez, profesionales de la salud de Telemedic. Muy buenos días, mi hermano Robert. Aquí en la ruta 801, escuchando Radio Tiempo todo el tiempo, un fuerte abrazo, Mr. Vladimir Valiente. Mi hermano Nico, buenos días, mil bendiciones para reportar sintonía a la princesita Salomé Márquez de su papá Carlos Mario en Los Calamares, muchas gracias. Muy buenos días, mi querido Nico, mil bendiciones, inicio de semana, para que me hagas el favor de complacerme con dos canciones, Amiga Mía de Alejandro Sanz y Polvo de Estrellas de Alberto Plaza. Atentamente, Melibet. Buenos días, señor Nicolás Serge. ¿Qué tal, Alfo Taxi? Activo como siempre. Bendiciones, hermano mío, y también para los oyentes. Bueno, he estado ausente de la programación porque he tenido muchos días caóticos. El carro se me está varando a cada rato. Llevo casi 20 días lidiando con este problema. Pero bueno, hay que darle la gloria a Dios por todo. O no sé si me muestra una señal de que ya debo buscar otro vehículo, porque la realidad es que ya este está bastante trajinado. Pero esperemos a ver qué depara el tiempo. Hágame el favor Si se puede, de Camilo VI, tarde o temprano, o de Chayanne, la vida sigue igual. Gracias, Alfo Taxi se despide. Chao. Vamos, Alfo. Hay que ponerle mente positiva. El carrito de pronto ya no da más. Así que vamos a buscar otro carrito, Alfo. Vamos a buscar otro carrito. Nico, buenos días. Anoche en partido vibrante. Ah, bueno, sí, lo de Santa Fe ya lo habíamos hablado. Nico, no nos olvidemos del Real, que es líder de la reclasificación y de tabla de posiciones del segundo torneo. Y el Unión Magdalena, ni fu ni fa. Muy bien. Vamos con más. Vamos con Manuel Mijares. El breve espacio.

Ahí estaba Janet con la canción Soy Rebelde. 9:37 minutos. Soy rebelde porque el mundo me echó así. Buenos días, don Nicolás Serge, ¿cómo estás? Muchas bendiciones a usted y a todos los que están pegados a los 88.5 reportando sintonía al camión del amor. Viejo Nico, regálame Mañana de Cristian Castro. Gracias, chao. Nico, buenos días. Buenos días, es tirar potasio y que vaya a transporte. ¿Qué es eso? No entendí. Es tirar potasio y que vaya a Transportes Damarú. Pregunte por Erika, le dice que va de parte de Víctor Miravides. Agrego un carrito nuevo allá. Ah, debe ser para don Alfo Taxi. Que vaya a Transporte Damarú y pregunte por Erika. Alfo, le dices que va de parte de Víctor Benavides. Ok, gracias, don Víctor. Don Alfo, ya el carrito le está sacando la mano. Villave Robert, ¿me podrías complacer con la canción que me recuerda a mi traga de bachillerato? Mi amada de Magneto, su amigo Frank. Gracias, hermano. Bendiciones. Los amores de adolescente parecen eternos, ¿eh? Buenos días, Nico, para felicitar a mi tía Mariela por su cumpleaños. De Norca Terán, yo escucho Radio Tiempo todo el tiempo. Otro mensaje más. Radio Tiempo, compláceme con esta hermosa mañana con la canción Barrio Popular. Y me saludas a la bella Mauret Ballestas en la Universidad de Confenalco. Buenos días, viejo Nico, bendiciones, reportando sintonía desde Logisen Ultrasen, Orlando Amariz, el popular Neymar. Nico, ¿me puedes hacer el favor de complacerme con la canción Porque te tengo, ¿por qué te tengo que olvidar?, de José Feliciano. Gracias. Que tengas un buen día, siempre activo con los 88.5. Buenísimos días, mi amigo Robert, bendiciones del Dios Todopoderoso. Que la bendición del Dios Todopoderoso esté sobre ti y todo el equipo de trabajo de Radio Tiempo. John Escobar reportando sintonía desde las calles de Cartagena. Saludos a mis nietos Brandon y Mila, que los quiero mucho y quisiera escuchar una canción de Nino Bravo, América. Vamos con Kashmir y esto que se llama No sé decir adiós.

0: Ahí estaba Gloria Estefan con la canción Mi Buen Amor. 9:52 minutos, estamos llegando al final de Clásicos Tu Historia. Buenos días, bendiciones, Robert. Una pregunta, mijo. Las ayudas del domingo en La Castellana, ¿puedo llevar ropa y medicina? ¿Tengo zapatos? Claro que sí. Después que esté en buen estado, claro que sí. Todo eso es válido. Todo, todo. Nico, mi hermano, buenos días. Yo escucho Radio Tiempo todo el tiempo. Saludos al grupo de Radio Tiempistas de Corazón. También saludos a Rochi y Nelly, la poeta. Nico, acuérdate, regálame la canción Melina de Camilo VI, por favor. Atentamente, Gabriel Taxi. Buenos días. Hola, Robert. Soy Carlos Matos. Por favor, ¿me puedes colocar la canción Hasta que te conocí de Juan Gabriel? Otro mensaje más. Buenos días, mi vale Robert, un abrazo. Yo escucho Radio Tiempo todo el tiempo, aquí rodando por las calles y callecitas de La Heroica rumbo hacia de Camerón Barú. Yo escucho Radio Tiempo, Robert, todo el tiempo. Aquí está un oyente que me manda la fotografía. La fotografía de estar escuchando Radio Tiempo. Muy bien, yo aprovecho para despedirme. Soy tu amigo de siempre, Nicolás Sergio Vendríguez. Espero que tengan un excelente resto de día escuchando Radio Tiempo todo el tiempo. Nos encontramos mañana viernes en el 2x1. Que la pasen bien. Chao.
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0: Esta buena canción que se llama ¿Para qué la vida? Ahí estaba Enrique Iglesias. Disparó al corazón de Ricky Martin también. Dos buenas canciones para iniciar esta hora de música. De hecho, me imagino que disfrutaron de los clásicos de la historia que regresan mañana después de las 6 de la mañana y después de las 8. Doble tiempo con tus artistas favoritos. ¿Para qué la vida? Enrique Iglesias.
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0: Así es, aquí está tu voz en Radio Tiempo. Como me dicen ustedes, Mike, como tú no hay. Mike, como tú no hay. Pero buena música sí hay. Y buenos oyentes sí hay. Lo digo porque sé que ustedes van a programar sus canciones favoritas al 320-536-4885. Hoy que estamos a 27 de agosto. Ya 4 días, si no estoy mal, para terminar este mes. Se va el mes de agosto y vienen los Bre. Cargado de muchas sorpresas, porque vamos a estar nosotros acompañándote, por lo menos ya para finalizar este mes, vamos a estar con todos nuestros hermanos en el Centro Comercial Paso La Castellana, este domingo desde las 10 de la mañana, esperándolos a todos ustedes para que lleven y puedan donar, ya saben, elementos de aseo personal, también alimentos no perecederos, agua potable, elementos de primera necesidad. Estamos tocando tu corazón, allá va a haber artistas, va a haber influencers, que por ahí voy a tener como invitado a uno, así que prepárense. Y también, por supuesto, va a estar en los equipos de las diferentes emisoras más importantes en la ciudad de Cartagena. Lo digo de Radio Tiempo, lo digo de nuestra emisora hermana La Reina y también de Olímpica Estéreo. Desde las 10 de la mañana en el Centro Comercial, ya lo saben, Paseo de la Castellana. Ya nos vemos, 10 de la mañana. Bueno, ya por acá me están pidiendo mis primeras canciones, Pisando Fuerte, de Alejandro Sanz, qué buen tema. Y también viene Manuel Turizo con Te Hacen Falta Dos. Qué buenas canciones a través de tu Radio Tiempo, la que escuchas
1: todo el tiempo.

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18: Bueno, ya lo saben, está sonando esa gran promoción que invita a toda Cartagena y lo que no es Cartagena también. Si tú me escuchas en algún municipio, me escuchas en otra ciudad, porque obviamente ya vas a hacer la aplicación, obviamente a través de la página, y quieres contribuir, porque esto va a ser masivo, esto va a ser espectacular, esto va a ser único y especial, donde lo vamos a estar esperando a todos ustedes con todos esos elementos de aseo personal, agua potable quizás, alimentos no perecederos y también elementos de primera necesidad. Desde la 10 de la mañana, una misión que va a quedar guardada en tu corazón, porque nos necesitan y allí vamos a estar nosotros. Bueno, recuerde que ayer tuvimos también influencers y hoy les dije que también nos iba a acompañar otro de ellos que va a estar con nosotros el domingo. Le damos la bienvenida con aplausos y todos a Adriancho. Dice
19: hombre, bien, Adriancho.
18: Excelente, la gente esperando por ti, Adriancho. Te damos la bienvenida a Radio Tiempo. ¿Cómo vas?
19: Hombre, muy bien, gracias a Dios. Un placer estar acá. Por la invitación les agradezco mucho y sobre todo por el propósito, que es lo que nos une en este momento: el poder ayudar a la gente que más lo necesita. No podemos quitarnos la mano del corazón, definitivamente. Ahora es cuando tenemos que demostrar que los colombianos somos solidarios, que somos el país que se reconstruye, que puede con cualquier cosa. Es increíble cómo los colombianos, a pesar de todo lo malo que hemos pasado, es una historia bastante difícil, ahí estamos siempre renaciendo.
18: Oye, una llamada para ti puede cambiar tu vida. Es decir, recibiste una llamada, creo que de Quique o de la organización como tal. ¿Tenías algún otro proyecto? ¿Lo dejaste tirado? Dijo, no, yo voy para esa. ¿Cómo fue todo?
19: A ver, la verdad es que siempre la Casa Radial Olímpica ha sido como mi casa. De hecho, tengo una muy buena relación con Quique desde hace mucho tiempo y la verdad es que donde él me diga que yo pueda estar, siempre estoy ahí. Hemos hecho varias iniciativas, no solamente esta. Desde un primer momento que supimos sobre la tragedia, allí empezamos a motivar el tema de las donaciones, primero en el Bernardo Caraballo. Junté a varios creadores de contenido, amigos, también creadores influencers de aquí de Cartagena, para que hiciéramos un video en conjunto para invitar a la gente a donar. Y bueno, desde las posibilidades que nosotros tenemos, tenemos que aprovechar ese canal que tenemos para claro, que la gente done y que podamos influenciar a la gente a este tipo de cosas buenas que se necesitan en este momento.
18: Claro que sí. Te agradecemos que te hayas sumado a esta causa impresionante con todo tu contenido, con toda tu creatividad, porque la tienes en tus redes sociales, que ahorita nos las vas a decir ya, mejor dicho, para que la gente te empiece a seguir a través de Radio Tiempo.
19: Claro que sí. Adriancho dice, me encuentran así en todas las redes sociales: Facebook, Instagram, TikTok, que son las que suelo usar por ahí.
18: Adriancho dice, empiecen a seguirlo y háblanos de tu contenido. ¿Cómo es, Adriancho?
19: Uy, hermano, yo reacciono a tendencias. Okay. O sea, lo que esté pegado en el momento, lo que vean viral, si usted no entiende qué es lo que está pasando, usted simplemente entra a mi perfil y ahí se actualiza absolutamente todo de una forma chévere, jocosa y...
18: sin tanta palabra técnica, ni cosa rebuscada, ni nada.
19: Hablamos como si estuviéramos en un parche de amigos. Simplemente el tema que esté ahí rondando por las redes, lo tratamos y le damos ahí fuerte.
18: Ok, Adriancho dice, empiecen a seguirlo porque él también nos va a acompañar con todo el corazón. Va a estar con nosotros y ya saben. Y además de seguirlo, porque creo que nos lo has puesto fácil de actualizarnos contigo, que nos estás diciendo esa partecita, ¿cierto?
19: Sí, total. Pero yo creo que el protagonista más que yo hoy, sin duda tienen que ser las personas que más lo necesitan para que vayamos a la Castellana desde las 10 de la mañana hasta las 6 de la tarde el día domingo. Vean, pueden llevar ropa en buen estado. Cuidado, van a llevarme un traje de Simón Bolívar, como vi uno por ahí que llevó. Oye, qué cosa tan impresionante.
18: ¿En serio?
19: Hay que llevar. Sí. A mí me parece. Yo no sé si ustedes vieron unos videos por ahí cuando pasó, y infortunadamente, pues, la tragedia de Venezuela, que había gente que mostraba unas prendas que yo quedaba, oye, ¿cómo van a llevar una lencería? O si la gente va a salir con,
18: sí,
19: con
18: sí, una sí, lencería sí. Puesta. Pasado, la gente, o sea, pasada, sí.
19: No es cuestión de desagradecimiento, sino que hay que ser consistentes en la situación que está sucediendo. Entonces, todo lo que tengan que ya no usen y ropa que esté en buen estado, de pantalones, de suéteres, camisas, cosas que sean cómodas para la gente también. Temas de alimentos no perecederos, artículos de aseo, pañales, también pensemos en nuestros animalitos, comida para perritos. Entonces, todo lo que usted pueda llevar, créame que suma. Así sea que tenga por una bolsita de arroz, porque hay gente que dice, no, pero es que yo nada más puedo llevar una bolsita de arroz, ¿eso qué va a sumar? Claro que suma. De una bolsita de arroz, ¿cuántos no comen?
18: Claro,
19: ahí
18: obvio.
19: Ahí es donde nosotros, en la medida de nuestras posibilidades, tenemos que aportar. Ahora, si no tengo plata, de verdad, Adriancho, de verdad, Radio Tiempo, no tengo la forma. Hay formas gratuitas de ayudar. Con usted simplemente replicar la imagen, con replicar el video de las donaciones, con promover a la gente. Es más, usted puede, usted mismo, en su casa, poner un punto de acopio para que los vecinos sean los que lleven a su casa, porque usted no... Hay formas de hacerlo gratuitamente y créame que quienes le van a agradecer no somos nosotros, es la gente a la que le va a llegar esa ayuda que la necesita.
18: Claro, nosotros somos como un canal, lo que estás diciendo, un canal donde vamos a estar allí, exacto, de presencia nosotros, pero la magia y todo esto lo van a hacer ustedes, porque la invitación está expuesta, está para que ustedes lleguen. A ustedes, por ejemplo, cuando tú grabas, la gente, es difícil porque ya ves tu contenido, tú grabaste un ejemplo en Paseo La Castellana, pero casi nadie te vio, sino ya ves tu contenido, pero allá van a tener la oportunidad de verte,
19: sí,
18: va a estar compartiendo también.
19: No, total, y yo creo que lo más chévere es que allá vamos a poder disfrutar un buen momento mientras aprovechamos para ayudar a otras personas. Es una muy, pero muy buena excusa para encontrarnos, para parcharnos allá muy bacano, que vamos a estar desde muy temprano hasta las horas de la tarde, así que vamos a aprovechar ese momento para conocernos, para pasar un rato chévere y también que eso sea motivo para el propósito que nos une en este momento, que es ayudar a quienes más lo necesitan.
18: Bueno, ahí está el mismo Adriancho, dice, invitando. Yo te voy a empezar a seguir, Adriancho. Hombre, ¿cómo, hermano, es? Busca,
19: bienvenido.
18: ¿Cómo es? Completico, díctamelo.
19: Adriancho.
18: Tal cual.
19: A-D-R-I-A-N-C-H-O. Adriancho.
18: Repítelo.
19: A-D-R-I-N-C-H-O.
18: Ok.
19: Creo que está bien. Y dice.
18: Ok, vamos a empezar a seguir. Adriancho, empiecen ustedes. Ya te empecé a seguir.
19: Bienvenido,
18: vamos a
19: Mike.
18: Oye, muchísimas gracias. Bienvenido tú a tu Radio Tiempo. Espero no sea la primera ni última vez aquí, sino que nos acompañen en diferentes actividades. Que claro, no sean de esta, porque no queremos más estos flagelos y esta cuestión.
19: Sí, que no sea como la familia que se encuentra nada más cuando hay entierro, total.
18: Exactamente, no lo has podido haber dicho mejor. Entonces, nos vemos allá el domingo, ¿verdad?
19: Nos vemos el domingo.
18: Invítame tú a esa gente otra vez.
19: Ey, mi gente de Radio Tiempo, por favor, de verdad que este es un momento en el que, como les dije, no nos quitemos la mano del corazón. La gente normalmente, cuando ocurre la tragedia, los primeros días siempre está dispuesta a ayudar, pero esa motivación comienza a bajar en la medida en que pasan los días. Y la gente en este momento, cuando se está reconstruyendo el país, que increíble, 30 billones de pesos se necesitan para volver a construir todo, 4 años, o sea, Realmente es un momento en que la gente necesita de nuestra ayuda. No podemos dejar que la tendencia de ayudar, que fue lo más bonito de estas semanas, deje de ser la tendencia. Sigamos ayudando en la medida de lo que podemos, y esta es una oportunidad de oro, no solo para conocernos, también para poder ayudar a quienes más lo necesitan. Les recordamos, Paseo de la Castellana, día domingo, desde las 10 de la mañana hasta las 6 de la tarde. Por allá nos vemos.
18: Sabes, ya para terminar, sabes que eso se lo comenté yo a Gina ayer, otra de las chicas que está con Camilín, con Zurdito, todo eso. Sentí, como yo le hice la pregunta y te la hago a ti, los primeros días todo el mundo quería como coger cámara, estar allí, y después va bajando todo. Claro. Es lo que yo siento y no debería ser así.
19: Sí, sí, es que realmente, infortunadamente, las tendencias pasan muy rápido. Y cada día sale un tema nuevo. Entonces, es importante que nosotros, tanto los generadores de contenido como la gente, que es la que nos hace a nosotros y es la que realmente consume lo que hacemos, no dejen morir lo que en este momento se necesita y darle el foco a los que más lo necesitan.
18: Claro.
19: Así que realmente esa es la invitación, a que nos mantengamos pendientes, porque esto no es un tema que se arregla en una semana, en dos semanas. Incluso están diciendo que se necesitan 4 años para poder recuperar todo lo que se perdió en esta tragedia lamentable que vivió nuestro país. Entonces, de verdad, la invitación es a que no quitemos la mirada de esos lugares, del Chocó, de Buenaventura, de Cali, de muchos municipios a los que les afectó infortunadamente este terremoto, pero que nosotros desde nuestra comodidad que vivimos de pronto acá en Cartagena, que no sufrimos esos estragos, gracias a Dios, empaticemos y que no dejemos que se nos olvide que realmente hay mucha gente que necesita en este momento, y que si podemos hacer algo, debemos no desaprovechar la oportunidad.
18: Claro que sí, es un llamado que nos están haciendo y nosotros tenemos que acudir a ese llamado. Total. 10 de la mañana, domingo, Paseo de la Castellana, ya lo saben.

síganlo porque nos va a estar acompañando y bueno, pueden compartir con él y con toda esa cantidad de influencers aquí en la ciudad de Cartagena, de artistas y obviamente el equipo de cada una de las emisoras de la Organización Radial Olímpica. Viene Karol G, Drake y eso que se llama Ahí.

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0: Son las 10 de la mañana, 47 minutos, Cartagena, 32 grados de temperatura. ¿Y tú qué haces todo el tiempo?
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3: Ya viene la buena música aquí en tu estación favorita, Radio Tiempo. 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

0: Óigame, qué buena canción que forma parte de las 20 únicas de tu radio tiempo, lo poco que yo quiero. Qué buena canción de Morat. Y es una canción que me estaban pidiendo los oyentes. Les quiero comentar que actualmente la posición número 4, porque ya este sábado tendremos las 20 únicas de tu radio tiempo.
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0: Sí, señores, las 20 únicas ya este sábado, así que estás a tiempo hoy jueves de dejar el voto de tu canción favorita. Mi bella Marle dice, hola Mike, quiero escuchar la canción En Ti Dejé Mi Amor, Chaito. Mi bella Marle, ya te va a sonar esa buena canción. Hola Mike, mi amigo, quisiera escuchar la canción de Maná en el Muelle de San Blas. Yo escucho Radio Tiempo todo el tiempo, mi amigo Chepa. Oye Chepa, abrazos para ti, qué bueno saber de ti, de todas esas amistades del chat de Radio Tiempo. Oye, un abrazo muy especial para ti, para todos, para Elizabeth, para María, bueno, para Jesús. Hola Mike, ¿cómo estás? Un abrazo muy especial para ti, mi querido Mike. ¿Cómo te ha ido, Mike? Quiero escuchar la canción Loco Enrique Iglesias, que te va a sonar inmediatamente, por supuesto que sí. Mi bella Dianita me deja una notica de voz. Diana, cuéntamelo todo.
3: Me gustaría escuchar una música de Thalía.
0: De Thalía. Ok, música de Thalía también, cuestión de minutos. Estará Marce Gómez y estará complaciendo a cada uno de los oyentes, porque recuerde que después de las 12 tú vas a ser el DJ. Puedes llegar tus noticas de voz. Todo eso a través de tu estación favorita Radio Tiempo. Soy Mike Morales y pregunto, ¿tú qué haces todo el tiempo?
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0: Son las 11 de la mañana, 45 minutos, y Cartagena, 32 grados de temperatura. ¿Y tú qué haces?
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0: en instantes, Marce Gómez, con la buena música aquí en tu Radio Tiempo. 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
1: Desde tu casa, tú eres el DJ, señoras y señores, ¿cómo están? Feliz jueves de TVT, qué alegría, qué felicidad saludarlos hoy 27 de agosto. Dios mío, ya casi inician los 4 meses más espectaculares del año. Y es que yo les voy a decir una cosa, cuando ya es primero de septiembre, ya se acabó el año, quiero que lo sepan. Esos 4 meses, como son los más chéveres, se pasan rapidísimo. Pero lo importante es que tienes a Radio Tiempo para acompañarte en esas mejores épocas del año de este 2026. Bienvenidos, bienvenidas a este turno con Marce Gómez. Yo te voy a estar acompañando durante toda esta tarde, pero vamos con calma, vamos por parte, porque primero de 12 a 1 de la tarde tenemos este programa espectacular en donde tú eres el DJ literalmente desde donde sea que estés.
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1: Tú eres el DJ Radio Tiempo. ¿Y cómo así, Marce Gómez? Radio pues Tiempo. Puedes pedirme tu canción favorita a través del 320-5364-885 y en contados segundos, minutos estará sonando en nuestra programación. No tenemos música. De 12 a 1 de la tarde no hay música. Es solamente lo que los oyentes piden a través de nuestro WhatsApp, que una vez más te lo repito, es el 320-5364-885. Ya los he estado leyendo porque obviamente ya tengo mensajitos. Así que vámonos con Sin Bandera, Los de Adentro y Reik. ¿Qué más viene? ¿Qué otros artistas vienen? No lo sé, esperaré sus mensajes. Mientras escuchamos esto y lo cantamos a todo pulmón. Pedido, como siempre, por mi querida amiga Paola, aquí en Radio Tiempo todo el tiempo.

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1: Desde tu oficina, tu casa, donde sea que estés, tú eres el DJ. Ya empiezan a llegarme los mensajes, los reportes de sintonía. Así que vamos a ver qué más canciones, qué otros artistas estarán sonando en nuestra programación de 12 a 1, en donde tú eres el DJ, aquí en Radio Tiempo Cartagena 88.5. Mi querida Marce, este mensaje, ok, perfecto, perfecto. Es que ya me dijeron que no lo leyera al aire, entonces ya ahorita voy a volver a leerlo, pero que no fuera al aire. Buenas tardes, Marce, regálame una canción de Juan, es un día normal. Yo escucho Radio Tiempo todo el tiempo, Dios te bendiga muchísimo, bellísima mujer. Te habla William Batman, mi querido William. Claro que sí, vamos a buscar enseguida. Juanes, ¿qué canción quieres? A ver. Un día normal. Ok, perfecto. Ya va a sonar. A ver, vamos a buscarla enseguida. Aquí está, listo, ya va a sonar luego de mi intervención. A ver, ¿qué más tengo? A ver, más mensajes. Hola, Marce, escucho Radio Tiempo todo el tiempo. 88. Quiero escuchar una canción entre el amor y el odio. Perfecto, mi querida Nancy. La voy a buscar y si la tengo enseguida te complazco con la canción para que la puedas cantar a todo pulmón. Hola, Marce Gómez, ¿cómo estás? Quiero que por favor me regales una de Alberto Plaza. Ahora es Miguel. Me recuerda a mi hijo que se llama Miguel y le puse ese nombre en honor a esa canción de Alberto Plaza. Te quiero mucho y escucho Radio Tiempo todo el tiempo. Gracias, mi querida Gaby. Te mando un beso, claro que sí. Por supuesto, ya también va a sonar. Tengo un audio, a ver. Hola, ¿cómo vamos? A ver, hola.
2: Hola, Marce.
1: Hola.
2: Yo escucho Radio Tiempo todo el tiempo. Me gusta escuchar la música de Juanes.
1: De Juanes. Ok, perfecto. Si quieres alguna canción en específico, mi querida Diani, cuenta con eso y te complazco con tu canción. Entonces, vámonos así. Juan es un día normal, Alberto Plaza, ahora es Miguel, y un oyente que pasó por aquí por la cabina antes de que subiera al aire y me pidió Luis Fonsi, Corazón en la Maleta. ¿Qué otros artistas quieres que suenen a esta hora de la tarde? Déjamelo saber a través del 320-5364-885. Pide tu canción favorita y escúchala aquí en Radio Tiempo todo el tiempo.

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1: Tú y tus amigos son los DJs aquí en Radio Tiempo Cartagena 88.5. Pero señoras y señores, no olviden que nosotros como emisora tenemos una misión muy, pero muy importante. Tenemos algo muy importante que contarles. Y es que recuerden que este próximo domingo 30 de agosto estaremos en el Centro Comercial Paseo de la Castellana, porque el compromiso más importante es seguir donando para las personas más afectadas por el terremoto en Colombia. 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Pero si quieres ampliar la información, nosotros como organización, nosotros como empresa, tus tres emisoras favoritas, hemos creado un mensaje muy, pero muy poderoso para ti. Así que sube el volumen a tu radio y escucha atentamente la siguiente información.
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3: Son las 12:45. ¿Y tú qué haces todo el tiempo?
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0: Bueno, yo aquí sigo con ustedes, por supuesto que sí, con toda la buena actitud, una horita más de muy buena música. Vamos a ver qué mensajes, qué otros reportes de sintonía tengo. A la 1:10 de la tarde, aparte con David Bisbal de fondo, una canción escrita por Amaury Gutiérrez, ¿no? Qué delicia de jueves a esta hora de la tarde. Hola, ¿cómo vamos?
1: Hola, mi Marce hermosa, mi Marce bella. Feliz mediodía, bendiciones para ti, los tuyos, todo tu equipo de trabajo, todos los radioescuchas, mi Marce, besos y abrazos. Ay, mi Marce, un poquito ausente porque chambita, hay trabajito. Entonces, un poquito tiempo para estar reportándome, pero aquí estoy escuchando Radio Tiempo todo el tiempo. Me puedes regalar la canción Enséñame de RBD, por favor, reportando sintonía desde el barrio Daniel Lemaitre. Soy Luisa Fernández Pitia y yo escucho Radio Tiempo todo el tiempo.
0: Mi queridísima Lu, estabas perdida. Pero qué bueno saber que volviste y que estás siempre, siempre escuchando Radio Tiempo Cartagena 88.5. Un mensajito más, hola, ¿cómo vamos?
2: Buenas tardes, mi Marce hermosa, ¿cómo estás? Te mando muchas bendiciones para ti y todo tu equipo de trabajo, reportando sintonía, Eliana Córdoba del barrio Chile. Marce, quiero que me hagas el favor y me complazcas con una canción, Morelia de Cristian Castro. Yo escucho Radio Tiempo todo el tiempo. Que tengas una bonita y bendecida tarde. Chao.
0: Gracias, mi querida Eliana. Te mando un beso y un abrazo. Como siempre, esos oyentes fieles, fieles. Siempre reportando su sintonía. Vámonos con más buena música porque, ok, nos pusimos románticos y amorosos con esta canción de David Bisbal, pero también que se sienta que viene el fin de semana. Y por supuesto, Maná debía estar en la lista. Cántala, dedícala, bailala, lo que tú quieras hacer con ella. Disfrútala. Aquí en Radio Tiempo todo el tiempo.

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tarde y yo voy a mandar un saludo que va a quedar para siempre en la historia de una familia muy especial oyente de Radio Tiempo. Para que nunca se les olvide que hoy 27 de agosto, van de regreso a casa. Ya no una familia de dos, sino una familia de tres. Por eso le mando un beso y un abrazo gigante a mi nueva mini tocaya, Liana Marcela, a su mamá Laura y a su papá Manuel, que andan siempre escuchando Radio Tiempo y van justo en este momento a casa, por fin los tres como familia, a disfrutar de esta nueva etapa tan importante y tan especial para ustedes. Les mando muchos besos, muchas bendiciones. Deseo que Liana crezca sana, fuerte, alegre, protegida, feliz. Mejor dicho, deseo todas las bendiciones para ella y para ustedes como papás que se están estrenando en esta nueva etapa. ¡Qué delicia! Bendiciones, bendiciones para los tres. Si quieren alguna canción, me la pueden pedir. Hace unos minutos estuvo sonando Mi Princesa de David Bisbal, que creo que es una de las canciones perfectas, Manuel, para que tú le puedas dedicar a tu nueva hija. Bueno, a tu hija, no a tu nueva, sino a tu hija. Pero si quieres alguna otra, pídemela sin ningún problema, que con todo el gusto del mundo los complazco. Vámonos con más buena música, esa que tanto nos encanta, que acompaña en momentos importantes y especiales, esa que suena aquí en Radio Tiempo, todo el tiempo.

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3: Es la 1:47, 1:47. ¿Y tú qué haces todo el tiempo?
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1: Radio Tiempo Interactiva, 2 de la tarde, 11 minutos.
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1: 2:11 en Cartagena, Colombia, desde la ciudad de la Cuadrilonga. Te enamoramos con tu música, la música que te enamora en tu idioma. Todo el tiempo, soy Robert Suárez acompañándote. 2:11 minutos, vamos con mucho más para ti. Esa tarde interactiva que la vas a pasar genial, súper genial. Con mucho más, recuerda nuestra línea móvil y WhatsApp 320-536-4885. Te la repito, 320-536-4885. Te la voy a recordar para que inmediatamente programes tu música. 320-536-4885. Y vamos con mucho más. Llega Mane y Dane. Cartagena, ellos son Latin Dreams. Y eso que hace parte de las 20 únicas. Casilla número 3. Eso se titula Date Tiempo. 2:11 en Colombia, Radio Tiempo Cartagena, todo el tiempo.

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1: 2:25 en Colombia. Escucha su Radio Tiempo Cartagena todo el tiempo. Quiero por aquí saludar a esa hora de la tarde a mis oyentes, Samuel Carpencock. Él está en el 13 de junio y Rubén Cel en los ejecutivos. Al igual que Alfonso Poncho Zambrano, por ahí conectadísimos a Radio Tiempo Cartagena todo el tiempo. Camperkoff, Rubén Cel, ahí en los ejecutivos, amigazo, un abrazo, qué gusto saludarle. Alfonso Poncho Zambrano, Samuel Camperkoff, todo el tiempo conectados con Radio Tiempo Cartagena, 88.5. Vamos con más. 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

ver, Estrella, ahí sabes qué hace Aitana. A esa hora, 2 de la tarde, 35 minutos. Aitana y esa canción retomaron fuerza luego de que la selección española quedara de campeona en el pasado mundial FIFA 2026. Esa era la canción, fue la canción, la banda sonora. Buenas tardes, mi Robert, bendiciones. Soy Laura Castillo, desde mi oficina, rodante el HQ. K414, Laurita, un abrazo para ti. Por aquí nos pide una canción, escucho Radio Tiempo todo el tiempo. Ok, con todo gusto voy con tu música. Recuerda, tú la pides, Radio Tiempo te la pone. ¿Cuál es su favorita? Recuerda 320-536-4888.

olvide es que es muy fácil pedir tu música a través de Radio Tiempo Cartagena, la emisora que te enamora todo el tiempo. Te enamoramos en tu idioma, hermano Jorge Muñoz. Jorge Muñoz en Ecopetrol, a esa hora también se conecta con nosotros. Un abrazo para ahí, para ti también. Tú que ruedas sobre Cartagena, tú que estás llegando a casa en ese momento, en la oficina, en el local comercial, en la clínica, en el consultorio, en tu tienda, en el mercado de Basurto. Sé que estás ahí conectado, conectada con Radio de Tiempo. Deja tu saludo, 320-536-4885. Vamos a interactuar. Dale clic en actualizar, actualízate con nosotros. Pide tu música favorita. Vamos con más. Más buena música. Me pidieron eso por aquí de Franco De Vita. Te reto a que pidas tu canción favorita y la vas a escuchar inmediatamente. Esa canción sota la acaban de pedir. Rafa, un abrazo. Eso se titula Te Amo.

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0: con más buena música vamos a complacer tu gusto musical. 320-536-4885. Espero que Laura Castillo haya disfrutado de esa canción. La pidió y ahí la sonamos. A la niña que fui, Cani García.
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0: Esa canción que ya llevas 6 semanas como número uno en las 21 únicas a través de Radio Tiempo todo el tiempo. Jesmy, un abrazo y un beso para ti. Hola, Robert, por favor. Escucho Radio Tiempo todo el tiempo. Yusmaira por aquí me pidió una canción. Yo les dije que los retaba, les retaba a pedir una canción y inmediatamente la iba a colocar. A través de Radio Tiempo Cartagena 88.5. Yusmaira me pidió esta canción. ¡Épale! Es la colombiana Fanny Lu. Buenas tardes, mi estimado Robert Suárez, aquí desde la oficina, escuchando Radio Tiempo todo el tiempo. Me gustaría escuchar una canción, algo de Shakira, vive por aquí, Yurley. Ya voy con Shakira, Yurley, no te me muevas, ¿ah?
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0: Juan Pablo, también por aquí nos pide una canción, mil bendiciones. Vamos con eso mientras. Eso es de Fanny Lu, se titula Fanfarrón. Para todos los fanfarrones. Para todas las fanfarronas, aquí esa canción, 2:46 minutos. Radio Tiempo, todo el. No, fanfarrón, no fanfarrona, fanfarrón.

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18: Oye, ya a las 2 de la tarde, 51 minutos, 2:51 en Colombia. 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
1: Más buena música, Despacito. Ahí se va Funzi, al lado de Daddy Yankee. Los enredos de la vida. Enredos, enredos, enredos de Dudo Franca. Es una canción Radio Tiempo. 3-4 minutos. Vamos a continuar con más para ti. 3:25. Señora, ¿cómo está? Señora, no le quite años a su vida. Póngale vida a los años. Estoy saludando en ese momento a una señora de las 4 décadas que va pasando por aquí. Y señoras y señores, con ustedes, Marce Gómez.
2: Robert Suárez, ¿cómo está?
1: Oye, muy bien, ¿sabes? Acalorado.
2: No, yo también tengo calor.
1: Imagínense.
2: Yo también.
1: Hey, público, te rico en las enamorados. La cabina de Radio Tiempo siempre, todo el tiempo, mantiene entre 20 y 22 grados centígrados. Pero Marce Gómez, como es tan flaquita, no tiene grasa corporal, le da frío rapidísimo. Entonces me toca apagar el aire de la cabina, aparte del fuego y el inclemente calor que hace en el Caribe colombiano. ¿Ustedes se imaginan eso? ¡Qué tortura! ¿Eh? ¡Qué tortura! Pero bueno, se le quiere muchísimo aquí en Radio de Tiempo y se le complace.
2: Pero ya puedes prender lo que ya hace calor.
1: Sí, no, por favor. Que siempre ha hecho calor.
2: Mire, el que pregunte cómo es la relación entre Robert Suárez y Marce Gómez en las tardes, es una relación de amor y odio entre el aire.
1: ¡Qué pelea!
2: Prende y apaga.
1: No puede ser.
2: Lo importante es que yo estoy aquí con un hombre maduro, complaciente, caballeroso. ¿Cierto, Robert Suárez?
1: Ajá, me toca.
2: Se nace como Isaida, así como un niñito.
1: Ajá, me toca.
2: Ay, Dios mío.
1: Díganme ustedes, amigos que están ahí en la oficina, si no les toca también con sus compañeros pelear por el tema del clima.
2: Seguramente sí les tocará. Seguramente.
1: A mí me gusta el calor, pero es que imagínense, yo soy aquí entre un montón de botones, 2 monitores, estoy entre el fuego, hace muchísimo calor. Y apago el aire, wow, y está por allá a 3 metros de donde yo estoy, que hace muchísimo calor. Cómese todo, ¿qué tal el almuerzo? A ver, cuéntenos.
2: Bien, excelente, hoy almorcé puré de papa, cerdo a la plancha y agua. Esta vez me faltó la verdurita. Pero bueno, estuvo bien, muy Marce Gómez, pero estuvo muy bueno. ¿Y el tuyo qué tal? Porque luego me reclaman.
1: Hoy me tomé unas sopas, un sancocho de pescado. Sancocho de pescado, cabeza de jurel.
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1: Imagínese, obviamente, con arroz con coco.
2: Y sin sueño.
1: ¿Sin sueño?
2: No, nada. Es que yo quisiera ser como tú.
1: Es que yo estoy acostumbrado a eso desde que era niño. Yo recuerdo que mi abuelo y mi padre me criaron con pescado.
2: A punta de pescado,
1: así que ya yo estoy acostumbrado, no me da sueño. Todo lo contrario, cuando cada que le doy un pescado, estoy con más energía. Aunque me tome unas sopas de rabo, aunque coma cohete en esta semana, aunque lo que sea, el pescado es lo que me da energía.
2: El pescado es así, o sea, el pescado hace esa función que dicen generalmente que es así tipo afrodisíaco, que le da energía al ser masculino. ¿Te pasa lo mismo?
1: Bueno, a mí el pescado me encanta y me pone bien power. Bien power. Con la música y no hablemos más.
2: Ya no hablemos
1: más. Vamos con la música mejor.
2: No hablemos más, que es muy temprano todavía.

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1: Lo mejor de la tarde en Radio Tiempo Interactiva, desde la ciudad de la Cuadrilonga. Es su Radio Tiempo, soy arroba el Robert Suárez S. Y vamos con mensajes que van llegando por aquí a través de tu radio favorita, Radio Tiempo. Todo el tiempo, eso está por acá, eso es pasado, vamos al presente. El presente está por aquí,
2: Hola, mis amores, les saluda la señora María Luisa Camargo, te escribe del nuevo Campestre Peluquería Melanie. Quiero preguntarles en dónde puedo comprar mi boleta para el concierto del...
1: De Andrés Cepeda, me imagino.
2: Pero eso es en Barranquilla.
1: Ok, Barranquilla, Chayán.
2: De Chayanne, sí, porque dice Chupán, pero yo no creo que...
1: Dice Chupán, pero debe ser Chayanne.
2: Vamos a llamar a Moni Arce para que le dé respuesta.
1: El corrector de...
2: Sí, el corrector.
1: Ok.
2: El corrector, pero bueno, vamos a buscar la información y con gusto a través del mensaje interno te estaremos contando, mi querida María. Te mandamos un beso y un abrazo gigante.
1: ¿Llamamos a Moni, será?
2: ¿Será que va a contestar? Llámela por ahí por WhatsApp a ver si contesta. Uy, esto está chévere, esto está interesante.
1: ¿Será que sí?
2: ¿Será que contesta? Llámela para ver si contesta.
1: Vamos a ver, que no contesta. Vamos a ver, si contesta de una manera, no puede ser.
2: No creo.
3: Esta llamada, o es plata o es verguero.
1: Estás al aire, por favor. Estás al aire. Habla bien que estás al aire, Moni Arce.
2: Moni, ¿cómo estás?
3: No, no me hagas eso.
2: Mi Moni, ¿cómo estás?
3: Ay, no, en serio estoy al aire.
2: Estás al aire, en serio.
1: Toda Cartagena escuchó lo segundo que dijiste más que lo primero.
3: Niño, pero avísame a la primera, porque no es justo, gordo. Qué impresión se van a llevar de mí, mis oyentes.
2: Moni, te estamos llamando porque un oyente nos acaba de preguntar a través del WhatsApp que en dónde puede comprar la boleta para el concierto de Chayanne en Barranquilla. Y yo dije, no, pero es que yo no tengo la información, pero Moni la tiene clarísima.
3: Te voy a contar rápidamente, porque ahora mismo está la segunda etapa de boletería del concierto de Chayanne. Ya, la segunda etapa que va hasta el 20 de septiembre. Y hay localidades que se están agotando, gordo.
2: Ok, perfecto.
3: Ya hay localidades. ¿Qué dice?
2: ¿Cómo es la página de internet en donde pueden comprar la boleta?
3: Exactamente. La venta de boletería es a través de... Espérame, Taquilla Live.
2: Ok.
3: De Taquilla Live. Es el 14 de noviembre en el estadio de béisbol Edgar Rentería. Recuerden, estamos en segunda etapa de boletería.
2: Perfecto, no, Moni. Perfecto, estás al aire. Te
3: mejor
2: carmícola,
3: sí. Sergio, Dios mío.
1: Estás al aire. Y él mismo te escuchó lo segundo que me dijiste. Ah, si era plata o es qué.
3: Problema.
1: Oye, se te quiere un montón. Se te quiere mucho.
3: Los quiero más, los extraño un mundo. A mi querida Mari, los quiero a todos en Cartagena. Tengo que echarme el viajecito por allá, pero ya saben, los espero a todos mis queridos oyentes cartageneros a que vayan al concierto de Chayanne. La emisora oficial es tu Radio Tiempo. Obviamente, quizás, ¿por qué no llevar? ¿Te acuerdas en el 2018, Robert? Estaba yo recién entradita a Radio Tiempo y el primer concierto que tuve con Radio Tiempo fue Chayanne aquí en Barranquilla y llevamos a muchos oyentes de Cartagena. ¿Te acuerdas?
1: Lo recuerdo perfectamente. Bueno. Ese fue el regalo que se te dio. El regalo que se te dio hoy entrando a Radio Tiempo, imagínate.
3: Literal. Fue en el 2018, fue en el Centro de Eventos Puerta de Oro. Así que oremos a ver por qué no se nos haga el milagrito de traer oyentes de Radio Tiempo Cartagena a Barranquilla para disfrutar de Chayanne el próximo 14 de noviembre.
2: Puede ser. Todo puede pasar en esta vida, mi querida Moni. Te mandamos un besote y un abrazo gigante.
3: Nico, si escuchaste lo primero, disculpa, te quiero. Chao.
2: Chao.
1: Bye, bye, un abrazo, peladita. Cuídate muchísimo. Ay. Ahí estamos moniarse, ¿eh? De nuestra hermana emisora Radio Tiempo Barranquilla 96.1.
2: Así es.
1: Bueno, entonces, ¿a nuestra amiga dónde está? Se me fue.
2: Ahí está, María, ahí está okay. Preguntando.
1: Ok, bueno, María, un abrazo para ti, María. María, fuiste la vida mía.
4: Gracias, mis queridos locutores. Se les quiere, por eso los amo, porque dan la información como es completita. Ya escuché. Así que me dedicaré a comprar mi boletica. Y les mando un besito, un abrazo. Se les quiere mucho.
2: Ay, María, okay, te mandamos María. Muchos besos y muchos abrazos. Nos encanta que hayas quedado bien informada. Siempre con Radio Tiempo, bien informada todo el tiempo.

0: aquello que me dice y ese beso que hace Alejandro Sanz a esa hora de la tarde. Oye, me hacían los clásicos la historia.
1: Casi, casi, casi.
0: Aquello que me diste. Aquello que
1: Dios,
0: me...
1: pero no me hagas así porque es que me da risa. Y después la gente piensa que yo estoy loca y me estoy riendo porque sí.
0: Cuando yo presento esa canción, me, ha... sí, me voy a eso. A aquello que me diste, a eso. A ese portal de vida, excelente, increíble.
1: Espectacular.
0: Wow, sí.
1: Deli. No sé. Que se nota que ya que es el viernes y nos ponemos así.
0: Así
1: Dios,
0: es.
1: Pero bueno, hay que guardar la compostura porque apenas son las 3:38 de la tarde.
0: Qué buena canción esa, definitivamente.
1: Muy, muy, muy buena canción, mi querido Robert Suárez. Aquí haciendo un poquito de todo y recordando un poquito de todos los compromisos que tenemos durante este mes y los que vienen para el mes de septiembre. Yo sé que muchos van a decir, ay, Marce Gómez, Robert Suárez, ya lo tenemos claro, ya sabemos la información. Pero para nosotros es importante recordarla porque de pronto ustedes no son conscientes del montón de personas que nos escuchan nuevas. Cada segundo, cada minuto, nuevas personas entran a la sintonía y nosotros tenemos el compromiso de recordar esta información porque este próximo 30 de agosto estaremos donando, estaremos con una donatón espectacular para llevarle elementos de aseo personal, elementos de primera necesidad, alimentos no perecederos, colchas, cobijas, ropa en buen estado a las personas más afectadas por el terremoto.
0: Así es que ya saben, ese domingo ahí nos encontraremos

0: Ahora, ¿qué dicen por acá?
1: Mientras cargan los mensajes, es importante recalcar, mi querido Robert Suárez, que esto lo estamos haciendo junto al Centro Comercial Paseo de la Castellana, pero también junto al Banco de Alimentos, para que todos los que vayan a donar tengan la plena certeza y seguridad de que esas donaciones van a llegar a las personas indicadas. Nos hemos aliado con una entidad importante y certificada para hacer llegar esas donaciones a las manos correctas, así que ustedes pueden ir a donar sin problema todo lo que quieran. Aparte, para hacer el trato más ameno, estarán artistas invitados, tendremos influencers, personajes de la ciudad y, por supuesto, todos sus locutores favoritos de tus tres emisoras favoritas, las mejores de la ciudad: Olímpica Estéreo, La Reina y, por supuesto, tu equipo favorito, Radio Tiempo Cartagena.
0: Necesitaremos también colaboradores para organizar todo eso que va a llegar el domingo. Así es que necesitaremos colaboradores para organizar eso muy bien. Sandra Ayola por aquí nos escucha desde Clemencia. Un abrazo a toda mi gente de Clemencia. Nos pide una muy bonita canción. Mi querido Robert, ¿se le olvidó mi canción? No, dale, voy con tu canción en instantes. No te muevas, quédate ahí conectado, conectada con Radio Tiempo Cartagena. Por favor, regáleme una canción bonita de... Ok, dale, con todo gusto. Hola, Marce, no se te olvide mi canción. Ok, ¿cuál? Dale, una de Ana Gabriel.
1: Okay.
0: Pero antes, por aquí nos pidieron eso que hace Camila. Eso lleva como título Diamantes y Amor.

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2: Ya las 3:49, 3:49 en Colombia. 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

0: Juanes, y eso que se titula Es por ti a esa hora. 4 de la tarde, 22 minutos. Continuamos con más de tu música, más canciones, más de lo que te enamora en tu idioma. Ese domingo, la cita es en Paseo de la Castellana. Alimentos no perecederos, alimentos de primera necesidad, alimentos de aseo personal, agua potable, ropa en buen estado. En buen estado, ¿ah? En buen estado. No vaya a ser de que te vayas a quieras librarte de esa ropa.
1: Fea, con los huecos, el calzoncillo con huecos, la pijama maluca.
0: Eso negativo. No.
1: Así es.
0: Ropa en buen estado porque nuestros hermanos colombianos se merecen lo mejor.
1: Así
0: lo
1: es.
0: Mejor. Así es que la ropita que vayas a llevar, la ropa que vayas a llevar, no la ropita, no, la ropa que vayas a llevar, que esté en buen estado. Nada de huecos, nada de ropa fea, no, no, ropa en buen estado, por favor. Ellos se merecen respeto.
1: Totalmente, totalmente, mi querido Robert Suárez, pero ojo porque nosotros también vamos a donar, ¿ah? Mi querido Robert Suárez, claro, ¿tú qué vas a donar ese día?
0: Claro, voy a donar un mercado que ya tengo por ahí, pues, como yo les he invitado a todos ustedes, que vayan haciendo mercado y siempre compren de más, de más, de más, de más. Ese ejercicio es un buen ejercicio para cuando ya llegue el momento, ya pues llevar las cosas correctas como
1: así
0: son.
1: Es.
0: Así es que tengo un buen mercado para donar ese día.
1: Lástima que, pues obviamente, como son alimentos no perecederos, no puedes donar arenca, no puedes donar. Lástima, porque no llega hasta allá. Pero lo importante es hacerlo.
0: Sí, mi hermana es en Pereira, entre otras cosas.
1: Okay.
0: Vivió el terremoto de una manera increíble.
1: Qué terrible.
0: En un piso, el piso 17.
1: Dios.
0: Me cuenta ella que era horrible, espantoso.
1: No, me imagino.
0: Cuando mi hermana viene, entonces sí, la invito a unas
1: arencas. Claro, acá sin lástima que no llega hasta allá, pero lo importante es donar siempre. ¿Y tu hermana está bien? ¿Todo está en orden?
0: Sí, todo está en orden, gracias a Dios. Al que ponga a comer arenca y todo eso es el esposo, a
1: mi cuñado. Ok, que es del interior.
0: Es del interior.
1: Y le gusta.
0: Le gusta, y a mis sobrinos también.
1: También, a los mini sobrinos cachaquitos.
0: Son cartageneros, nacieron
1: ¿sí?
0: aquí. Nacieron
1: pero se
0: aquí,
1: han criado allá.
0: Pero se están criando en Pereira, exactamente.
1: Ah, ok. No, pero pues ya son casi del interior
0: sí.
1: Cartagenero. Te apuesto que no hablan costeño.
0: No hablan cartagenero.
1: Claro,
0: no
1: me lo imagino.
0: Hola, tío. Hola, ¿cómo estás, tío?
1: ¿Cómo hablan los pereiranos? Yo no sé cómo hablan. O sea, yo te puedo imitar perfectamente el acento de nuestros hermanos venezolanos, de un paisa, pero de un pereirano, yo no sé cómo hablan los pereiranos.
0: De los pereiranos. Un abrazo, hermano. Bien, bien, bien.
1: No sé cómo hablan.
0: No. Yo tampoco sé imitar a los de Pereira. Pero bueno, ellos están ahí, vivieron fuerte ese sismo y... Y bueno, a ellos son los que invito a comer arenca,
1: de todo.
0: Sierra, y los pongo a comer también riñón en zumo de coco.
1: Rico, rico.
0: Riñón en zumo de coco con arroz con coco, plátano en tentación, ensalada y guarapo. Súper delicioso, súper delicioso, delicioso.
1: Rico, rico. Bastante. Que se note mi sarcasmo cuando dijiste riñón en zumo de coco. Tampoco llego hasta allá, lo siento. No llego hasta allá, pero sí hasta las arencas, hasta el bofe llego.
0: Hasta el bofe
1: es delicioso.
0: No es nada.
1: Yo sé que no es nada, pero bueno. Hay gente que no come ni eso. Hay gente que no come ni carne.
0: Eso no es nada. Riñón en zumo de coco, espectacular. ¿Qué dicen por aquí? A ver, vamos a escuchar a nuestros oyentes. Hola.
2: Marce y Robert, buenas tardes. ¿Cómo me les va? Así es como hablan los paisas, vea. Así, bien pegadito, pues. Hey, el italiano espartán. Hermoso programa, Dios me los bendiga. Y sigan así siendo tan felices que hacen a nuestra comunidad bien feliz, ¿verdad? También por tanta cosa que se está viendo, pero bueno, con la ayuda de Dios vamos a salir adelante. Muchas bendiciones para Robert, para Marcela, para Nicolás y para May. Dios los bendiga y les conserve esa voz tan espectacular que tiene. Muchas bendiciones, feliz tarde.
1: Ave María, muchas gracias por estar. Es que no sé, no, me pongo nerviosa y no me sale. Es como si me pusiera a hablar como Shakira, no me va a salir.
0: Oiga, hermano, un abrazo. Se le quiere muchísimo. Gracias por esos buenos deseos. ¿Eh? Gracias por escuchar Radio Tiempo, por dejarse acompañar. ¿Qué dicen por aquí?
1: Bueno, buenas, quiero pedir la canción No te quiero olvidar de Fernando y Juan Carlos. Se saluda el padre Holman Castillo. Padrecito, le mandamos un besote y un abrazo. Gracias por escuchar Radio Tiempo.
0: No te quiero olvidar. Bueno, Padre Holman, esa no la tenemos.
1: Padre Holman, ¿de dónde nos escucha? ¿De Cartagena? Exacto. ¿De dónde? Queremos saber, por favor.
0: Juan
1: aquí,
0: Carlos.
1: Aquí tenemos todo tipo de público y de oyente, eso me encanta.
0: Total, es que increíble. Juan Carlos y Fernando. Bueno, de Juan Carlos y Fernando tenemos esta.
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0: Tenemos. Bueno, luego de los de José Matera, vamos con Juan Carlos y Fernando.
1: Ah, mira, okay. El padre nos escucha desde Cartagena. Padre, ¿cómo está? Le mandamos un besote y un abrazo. Qué bueno escuchar, qué bueno saber que nos escucha.
0: Vamos a buscarla aquí inmediatamente. No nos vamos a ir del aire hasta que no encontremos la canción. ¿Ah?
1: Claro, por supuesto. Aquí se complace a todo el mundo escuchando Radio Tiempo todo el tiempo.
0: Ese domingo, la invitación. ¿Ah?
1: Este domingo los invitamos a el Centro Comercial Paseo de la Castellana. Recuerden, elementos no perecederos, alimentos no perecederos, elementos de aseo personal y elementos de primera necesidad, colchas, cobijas, colchonetas, ropa en buen estado, de todo lo estaremos recibiendo este domingo. Aparte va a tener a Robert Suárez ahí, mi querida oyente, porque Robert Suárez lo va a estar esperando con los brazos abiertos para abrazarlos, besarlos, tomarse foto. Si se le quiere lanzar encima a Robert Suárez, adelante. Todo eso es válido el domingo. ¿Cierto, Robert Suárez? ¿Usted se va a dejar?
0: Todo eso es válido el domingo.
1: Así que si usted estaba domingo esperando la ocasión perfecta para balanzarse, lanzarse a Robert Suárez, abrazarlo, darle un beso en la mejilla, el domingo es el día propio.
0: Bueno, ¿qué dicen por aquí? Hola, mi amiga Marce y Robert, seré puntual ese domingo. Eso está bien, un aplauso. Apoyando a nuestros hermanos con mi donación, saludos. Un abrazo al Marino del Amor. Ahí nos vemos. Reportando conexión, Ronald Martínez. Saludos y a ti y a Marce. Ronald, un abrazo de hermano. Gracias por estar conectadísimo con Radio Tiempo Cartagena. Vamos entonces con eso que hace José Matera, que lo tendremos próximamente en cabina. Se comprometió con ustedes y con tu amigo de siempre, Nicolás Sergio Vendríguez, que iba a estar en cabina próximamente. Eso ya se lo vamos a ir anunciando para que de paso se vayan acercando ese día, esa mañana, a la cabina de Radio Tiempo y se toman fotos también. Comparten con José Matera, que nos acompañó en el Berica Fest. Fue increíble esa noche, su presentación arrolladora. Y obviamente esa canción no podía faltar. No podía faltar esa canción. Eso se titula Tal vez. Esa canción se parece a mí.
1: ¿Por qué?
0: Yo siempre le he dicho que esa canción se parece a mí.
1: ¿En serio? Sí.
0: Ok, esa canción. Sí. En mi adolescencia. Aquí está, tal vez. En tu radio.

0: 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Con esa canción vamos llegando al final de esa tarde interactiva a través de Radio Tiempo, todo el tiempo, Marce Gómez.
1: Ay, qué triste, Robert Suárez. Hey, ya te vas a tener que librar de mí por el resto de la tarde.
0: Gracias a Dios.
1: Ay, viste tú, yo sabía. Gracias, yo sabía.
0: Pipe, adivina qué. Ahí se la envío, Pipe.
1: Pero adivina qué, mañana me vuelves a ver. Mañana vengo, mañana me vuelves a ver. Y el sábado también. Y el domingo también.
0: Pipe,
1: el que
0: ahí
1: no
0: se
1: quiere
0: la...
1: caldo le dan los dos tazos.
0: Ahí se la envío, Pipe. Por favor, y nos vamos despidiendo con esa canción. Que significa muchísimo, ¿eh?
1: Qué buena canción.
0: Una muy buena canción para aquellos que no se rinden. Y para ti, si tú en ese momento te estás rindiendo en la vida, oye, no te rindas, ¿ah? Si crees que todo lo que salió mal en el día de hoy es un fracaso, pues no. Todo lo que hoy salió mal es un gran aprendizaje. Y esa canción es una canción para potencializar eso que tú eres. ¿Ok?
1: Qué buena canción.
0: Eso se está acabando. Se nos acabó el programa. Ya llega Mike Morales con Tiempo de Luna. Se está acabando el día, la tarde, llega la noche. Pero mañana seguramente será un nuevo día para comenzar desde cero.
1: Así es, mi querido Robert Suárez. Así que, como siempre, no se les olvide la invitación de este 30 de agosto. Ya llega Mike Morales en Tiempo de Luna de 5 a 8 de la tarde. Mañana Robert Suárez a las 6 de la mañana. Luego su amigo de siempre, Nicolás Serge Vendrías. Luego Mike Morales. Luego Marce Gómez. Luego Robert Suárez y luego de nuevo el tormento de Marce Gómez a la cabina de Radio Tiempo. Mañana invitados especiales.
0: Mañana tenemos invitados especiales. Saludos a Kike Roncayo, que debe estar por ahí escuchándonos. Un abrazo, hermano. Gracias por estar ahí. A todos los que van ya de regreso a casa, los invito a que vayan en paz, en armonía, en calma. No entiendo por qué a esa hora de la tarde, cuando todos van regresando a casa, todos van
1: estresados.
0: Pero van a toda, a sí, millón. Ey, te están esperando. Debes ir en paz, en armonía, con mucha calma, ¿ok? Así es que para todos ustedes, en paz, en armonía, recuerda que
1: la vida de lejos es una comedia y de cerca
0: lo contrario.
1: De lejos es una tragedia.
0: De cerca
1: es una tragedia.
0: La vida de cerca es una gran tragedia. Todo lo que nos ha pasado en el día de hoy ha sido trágico, ha sido un desorden impactante, pero cuando ha pasado el tiempo y cuando pasa el tiempo te vas a dar cuenta que te vas a reír de todo eso que la vida te ha hecho y de algunas personas que te has encontrado en el camino te han hecho. La vida de cerca es una gran tragedia,
1: pero de lejos es una gran comedia. Pero es que yo me quería despedir como tú. Bueno. No olvides que la vida, que ya como se está acercando el viernes, yo me pongo así. Mira, la vida de cerca es una tragedia, pero de lejos es una gran comedia.
0: ¿Cómo
1: Cusa
0: está? ¿Cómo Cusa está bien? Uto Vega.
1: Chao, Uto mi querida.

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1: Y a las 4 de la tarde, 55 minutos, 4:55 en Colombia. 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
1: Claro que sí, aquí estamos en Tiempo de Luna, son las 5 de la tarde, 23 minutos. Habíamos escuchado a Fonseca con saludo y todo, ¿verdad, Fonseca? Adelante.
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1: Claro, y es que ya les sonó ese buen tema antes que el tiempo se vaya. Canción que me estaban solicitando los oyentes. También estuvo por ahí Intenta Amar del grupo chileno La Ley. Y no podía faltar la bella Cani García con la canción A la Niña que Fui. ¡Qué bueno! ¿Ah? Buenas canciones que están programando los mejores oyentes en el 325-364-885.
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1: Aquí está tu voz en Radio Tiempo. Yo soy Mike Morales haciéndoles compañía. Vengo dispuesto a complacer a mis oyentes con sus canciones, la que quieran pedir, donde quiera que vayas, si vas en el medio de transporte, vas a peñuscao, como le llaman, ahí apretado. Pero ¿quieres escuchar tu canción para aliviar? Hazlo ahora mismo, pídemela si tú vas en tu vehículo particular, con el InDriver, con el Uber, los pilotos del amor a pronunciarse ahora mismo, mis reporteros ahora mismo a activarse para decirme por dónde sí, dónde están las diferentes vías que se pueden tomar, porque las otras están bastante congestionadas, donde hay trancones, todo eso lo estoy esperando ahora mismo, mientras todo eso se va acompañando con una deliciosa y espectacular canción de Radio Tiempo. Aparte, estaremos con datos curiosos, rescataremos frases o canciones como tal, complaceremos a nuestros oyentes, hay dedicatorias también. Estaremos hablando y escuchando la canción de Shakira, Wherever, Whenever, que cumple 25 años después de haber lanzada un día, un mes como hoy, en un mes como este y un día. Y pues la escucharemos también en español, que vendría siendo Suerte. Oiga, todo eso va a suceder aquí en Tiempo de Luna. Y aparte eso, complacer a nuestros oyentes. Y aparte eso, a dedicar canciones. Y aparte eso, a cantarlas donde quiera que te encuentres, en cualquiera de los escenarios. Ahí puedes cantar tu canción favorita. Y también estaremos hablando de esa gran maratón de donaciones que vamos a tener este domingo con todo el equipo Radio Tiempo, con todo el equipo de nuestra emisora hermana La Reina y Olímpica Estéreo en el Paseo de la Castellana. Todo eso lo vamos a tener aquí, Mike Morales. Seguro que sí. Mire, ya por acá me están pidiendo Témpano con Dame Solo un Minuto y me están pidiendo Luis Fonsi, Me Despido. Oye, qué buena doctora, adiós doctora, qué buenas canciones que me piden aquí en tu Radio Tiempo, en Tiempo de Luna. Bienvenido.

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21: Ya son las 5 de la tarde, 48 minutos, 5:48, y Cartagena a esta hora tiene 32 grados de temperatura con sensación térmica de 33 y está soleado todavía. ¿Tú qué haces todo el tiempo?
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1: 6:00 a las 6:00 y todo el tiempo yo escucho Radio Tiempo.
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0: Ya son las 6:10 minutos. Estás escuchando Radio Tiempo todo el tiempo. Claro que sí. Aquí estamos. Ya habíamos escuchado la canción que le pongo de Hash, una canción que se viene fortaleciendo en el conteo de las 21. Y por ahí también estaba Dejaría Todo de Chayanne. Cuando son las 6 de la tarde o 6 de la noche, como le quieran llamar, 7:10 minutos. Pues aquí estamos con la buena música a través de tu estación favorita, Radio Tiempo.
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0: Así es, aquí está tu voz en Radio Tiempo. Yo soy Mike Morales haciéndoles compañía. 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Vamos a estar allá compartiendo con todos ustedes mientras ustedes llevan todas sus donaciones, todas, me imagino, porque ya muchos nos han confirmado que ya las tienen, que ya la compraron, que todos los días compran algo. Y los vamos a estar esperando allá, todos los de la emisora Hermana La Reina y también Olímpica Estéreo, tu Radio Tiempo. Entonces los vamos a estar esperando con artistas, influencer y bueno, toda una cantidad de gente, de personas que nos van a acompañar. Y obviamente los protagonistas van a ser ustedes. Ya saben, elementos de aseo personal, agua potable quizás, alimentos no perecederos, elementos de primera necesidad. Así que, ¿quién me confirma que va? ¿Quién me confirma que ya tiene todo listo? Todo eso lo pueden hacer al 320-536-4885. Buenas tardes, Mike. Como tú no hay, Mike. Te saluda Carlos Matos. Porfa, me complaces con la canción Si tú me quieres, ok. Bendiciones, Carlos Mato. Abrazos para ti, amigazo. Hola, Mike, ¿cómo estás? ¿Me puedes poner una canción, por favor? Es Date Tiempo, de Latin Dreams. Claro que sí, todas esas canciones van a sonar en el 320-536-4885. De paso, me están pidiendo la canción Cuando Calienta el Sol, de Luis Miguel. Vamos con ese buen tema en Tiempo de Luna Musical en tu Radio Tiempo.

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0: 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Esa canción me la estaban pidiendo los oyentes en el 325-364-885, teniendo en cuenta que estamos en
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0: Sí, señores, Tiempo de Luna. Oigan, no olviden dejarle el voto a su canción favorita. Ahora mismo pueden hacerlo hoy jueves, porque el sábado tendremos ese conteo tan importante. Ahora mismo, ¿cuál es tu canción? Con la palabra conteo te aparecen facilita para que votes por tu canción, las 20 únicas de tu Radio Tiempo 88.5. 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

0: Esta canción me la estaban pidiendo los oyentes, McDonald's. Esto lo hace ¿quién? Pues Blessy Kiva, canción que me pidieron, Mike. Mira, que aquí están mis hijas bailando esa canción, Mike. Oye, ojo con esto. 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Pues en el Centro Comercial Paseo de la Castellana. Por acá me dicen, hola Mike, ¿cómo estás, mi querido Mike? Ya tenemos todo listo para este domingo. Por supuesto que vamos, Mike Morales. Ah, van a ir, eso me gusta. Ah, bueno, por acá me mandan, ya vamos a escuchar el doble tiempo de Shakira, ¿eh? Su canción Wherever, Whenever, o Suerte, que cumple 25 años de haber sido lanzada. Óigame, y nosotros todavía estamos disfrutando esa canción como si la hubiesen sacado ayer, ¿sí o no? Me mandan una foto de la luna y me hacen recordar que ya yo les había hablado que entre la noche de hoy 27 y mañana 28 va a ser la luna de sangre. Ahorita vamos a hablar de todo eso, ¿eh? Porque sigue la buena música aquí en el fin de semana en Tiempo de Luna con tu Radio Tiempo.
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Buena canción, superestrella, Aitana. Gracias por cantarla a esta bella gente que está conectada con nosotros, superestrella. Bueno, ya habíamos hablado de lo de la luna. ¿Se acuerdan que yo les había dicho para que estuvieran pendientes en la noche de hoy 27? Tipo 8:30, aunque ya por ahí me mandaron una foto. Adelantados que están mis oyentes. 8:23 es donde va a empezar de hoy jueves, va a empezar hoy jueves 27 de agosto. La fase parcial arrancará a las 9:34 de la noche. Y el momento máximo de ocultación llegará tipo 11:13, 11 de la noche, 13 minutos. Cuando gran parte del disco lunar quede cubierta por la umbra, para ser más exacto, por la umbra. Después el satélite saldrá de esa zona a tipo 12:52 aproximadamente, 12:52 de la mañana, ya del 28 de agosto, ya de mañana, y abandonará por completo la umbra a las 2:03 de la mañana. Semejante espectáculo. Así que para aquellos que les guste todos esos fenómenos.

De astronomía y el cuento para aquellos que definitivamente les llamen muchísimo la atención. Tienen un espectáculo para ver esta noche, que desde ya, y les estoy diciendo y les repito, que mis oyentes ya me están mandando hasta fotos. Esteban me mandó una foto por acá. Esteban, muchísimas gracias, que ya se está viendo parte de la luna oscureciéndose y bien hermoso. Y lo digo porque estamos en tiempo de luna y vale la pena rescatar todo eso lo que está sucediendo. 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
1: La hora en tu Radio Tiempo, ya son las 6:48 minutos, lo repito, 6:48, y Cartagena a esa hora tiene 31 grados de temperatura con sensación térmica de 37. ¿Y tú qué haces todo el tiempo?
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